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3: Dios vive y obra hoy. Como nos dice la Biblia en 2 Corintios 1:3. Él es Padre de misericordia y Dios de toda consolación. Pero, ¿cuántos de nosotros podemos experimentar su consuelo? ¿Está tu vida llena de tinieblas y sufrimiento? ¿Parece estar Dios muy lejos de ti? ¿O que te ha olvidado completamente? El programa de hoy, titulado Una postal favorita, puede ayudarte a encontrar el consuelo que estás buscando por medio de una oración que garantiza tocar el corazón de Dios. De todas las postales con pequeños proverbios que hemos imprimido en lo que va de tiempo, hay una tarjeta en particular que se ha ganado el corazón de las personas en todas partes. La han pedido y por tanto se ha vuelto a imprimir más que ninguna otra. Sí, ha sido impresa y adoptada por otros. A menudo la encontramos reimpresa en diferentes revistas, aunque en sí es una postal bastante simple y que habla derecho al corazón. Esta tarjeta, que se ha convertido en la más favorita de muchos, se compone solamente de una frase, una pequeña oración. Padre mío, no te entiendo, pero confío en ti. Este dicho es de nuestra madre Basilea, la cual lo ha repetido a menudo como una oración a Dios en las horas más oscuras de su vida. Cuando no pudo entender más la forma en que Dios la dirigía, cuando a pesar de las fervorosas oraciones todo se volvía al revés de lo que ella esperaba, entonces su oración siempre era esta: Padre mío, no te entiendo, pero confío en ti. Quizás hoy tú también te encuentras en una situación similar en la que no puedes entender a Dios, pero Dios es amor. Este hecho puede ser suficiente para ti. No intentes comprender a Dios cuando sus guías parezcan incomprensibles. Más bien, ven a Él como un niño pequeño y dile: Padre mío, no te entiendo, pero me inclino ante tu voluntad, confío en ti. Si vienes a Dios el Padre con esta actitud, su corazón se abrirá para ti. Si oras así, confiando en Él completamente, podrás comprender profundamente la naturaleza de su amor, aunque tu intelecto no pueda entender su acción. Así que humíllate bajo la poderosa mano de Dios y encontrarás descanso y paz en la voluntad de Dios, a pesar de la forma incomprensible que Él tenga de dirigirte. Por tanto, si estás atravesando una época de oscuridad en tu vida, haz de estas palabras tu oración. Padre mío, no te entiendo, pero confío en ti. Inténtalo. Si lo haces, descubrirás el corazón del Padre y en medio de la tribulación o de la dirección difícil que te está causando tanta infelicidad y depresión, permanecerás cubierto en Él, inmerso en su paz.
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0: En el Evangelio en Mateo capítulo 3, verso 3. 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
1: Ahora, primeramente, le queremos agradecer a nuestro Dios Todopoderoso que nos permite estar compartiendo a todos ustedes a través del 1010 AM desde Phoenix, Arizona. Y también los invitamos para que nos sintonicen en vivo en las páginas de Facebook y YouTube a través de la página Conexión Cristiana Radio. También los invitamos para que usted comparta estas páginas en donde constantemente están exponiendo a diferentes hermanos, hermanas, donde hay tiempos de alabanza, tiempos de oración. Mire qué tan importante es nosotros ser partícipes de que el Evangelio sea predicado y llevado a otras personas. Ahorita con todos los avances de la tecnología, todos los medios digitales, podemos llegar y alcanzar a personas que antes nunca habíamos imaginado, ¿verdad, hermano Dani? Podemos llegar a lugares remotos que antes no llegaba.
2: Así es, eso es una de las cosas, ¿verdad? Porque Dios en su palabra dice que todo, que su palabra será escuchada por todo alrededor del mundo. Uh-huh. Y pues muchos años atrás no había el método, a lo menos que fueras, había muchos viajes misioneros,
1: sí, así
2: gente
1: es.
2: Caminando, pero ahora ya con todas las redes sociales que tenemos, diferentes uh-huh. maneras, ya no hay ninguna excusa de que no ha podido escuchar el mensaje de Dios.
1: Mire, muchas veces personas dicen, ¿cómo voy a predicar o cómo voy a evangelizar a otros? O sea, ¿a quién le puedo hablar del Señor o cómo puedo yo contribuir en el reino de Dios, verdad? Y tan sencillo que es que entremos en Facebook y ahí nos la pasamos con los celulares, entrar a las páginas en donde se predica la palabra de Dios, páginas que la han edificado usted, que usted los mensajes los ha recibido en su corazón y compartirlos. Y se está volviendo un hombre, una mujer que está cumpliendo con el mandato, ¿verdad?, de ir a predicar el Evangelio.
2: Y fíjese, Dios nos prometió que el Espíritu Santo es el que nos guiaría.
1: Sí, sí.
2: Y muchas de las veces pensamos que tenemos que memorizarnos la Biblia para poder predicar a la gente y no.
1: Sí.
2: Nomás lo básico, que lo básico es, primero y más que todo, reconocer que todos somos pecadores.
1: Así es.
2: Que ocupamos a Cristo, nuestro Salvador, para ser salvos y nos limpie de toda maldad, ¿no? Si no podemos entender que somos pecadores y que estamos destituidos de estar a la diestra de Dios,
1: sí,
2: de estar junto con Él, no importa qué tanta teología, estudios puedas tener y saber, porque nada de eso va a importar. Porque uh-huh. mientras no nazcas de nuevo,
1: sí,
2: lo demás no importa.
1: Sí, y aún fíjese que un recién

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2: Pero verdaderamente le estaba hablando de la situación que yo estaba viviendo. Entonces, desde aquellos tiempos yo nunca pensé que Dios me iba a poner a transmitir su palabra a través de una radio. Y yo sé que aunque sea una persona, va a ser edificada cada vez que alguien transmita un programa.
3: Mira, un testimonio mío, yo hace muchos años, yo debo 11 años, pero uno entre estos años que tengo, una vez alguien me estaba insultando y me estaba diciendo que era un fracaso y que, porque estaba predicando la palabra de Dios. Que eres un fracaso y que esto y que el otro. Y sí como que, pues, le cala a uno.
2: Sí.
3: Entonces yo iba y yo casi no escuchaba la radio en el carro. Yo ponía prédicas en YouTube,
2: sí.
3: Alabanzas en YouTube o Pandora, cosas así.
2: Sí.
3: Pero ese día me dio por prender la radio. Y pues siempre traigo el carro programado a una estación cristiana.
2: Sí.
3: Entre cuando yo prendí el carro... Lo primerito que escuché,
2: sí.
3: Dios dice que tú no eres un fracaso.
2: Así es.
3: Lo primerito que escuché, dije, sí. Wow, gracias, Señor.
2: Exactamente.
3: Por confirmar eso.
2: Sí, porque al final de cuentas lo que compartimos también es la palabra de Dios y es la voz de Dios a través de su palabra. Así que, hermano, hermana que nos escucha, aun cuando usted sea una de recién convertida, una persona que apenas acaba de conocer del Señor, eso no le impide de que usted sea un instrumento para que alguien escuche un mensaje que toque el corazón, que se arrepienta al Señor. Y créame que usted contribuyó para que esa alma haya alcanzado la salvación y usted fue partícipe de ello. Así que aproveche esta oportunidad de también compartir estos mensajes entre su grupo de amigos, de amistades. Mire, muchas veces entre las familias se comparten puros chistes, muchas veces vulgares, palabras soeces. ¿Cómo no usted dar una semilla buena, una semilla agradable, una semilla de amor, una semilla que lleva un mensaje de salvación? Así que no lo dude. Únase a nosotros, comparta estos mensajes y también si nos está escuchando en esta hora, estamos en vivo de 7 a 8 de la noche todos los martes. Puede llamarnos al 602-977-1010. Puede dejar su petición. Vamos a estar orando por las peticiones, cualquiera que sea. O incluso si usted quiere saludarnos o dar un testimonio para glorificar el nombre de Dios, siéntase con toda la libertad para marcarnos en este día. Y pues así ya comenzamos con este mensaje también que el Señor ha puesto en nuestros corazones para compartir a cada uno de ustedes, ¿verdad, hermano Dani?
3: Así es. Y pues voy a hacer una oración rapidito para
2: darle
3: toda la gloria y toda la honra a Dios.
2: Amén.
3: Señor, te damos gracias en esta noche de estar aquí, Padre, trayendo tu palabra, Señor.
2: Sí,
3: que sea tu Espíritu Santo que nos guíe en esta hora, Padre, de hablar el mensaje que tú pusiste en nuestros corazones, Señor. Y Espíritu Santo, que seas tú guiándonos en verdad y que abras los oídos de los que nos escuchan para que escuchen tu palabra, los ojos para que te puedan mirar y pueda llegar tu palabra en una convicción para ayuda y puedan mejorar en cualquier problema, situación que se encuentre, Señor. Gracias, bendito Dios, lo pedimos en tu nombre. Amén.
2: Amén, gloria a Dios, así sea. Y el título que le pusimos a este mensaje fue No dejes que los afanes te alejen de Dios. Y lo vamos a estar basando en un versículo bíblico que se encuentra en Lucas, capítulo 21, versículo 34, que dice así. Mirad también por vosotros mismos que vuestros corazones no se carguen de glotonería y embriaguez y de los afanes de la vida y venga de repente sobre vosotros aquel día. Mire. En este versículo bíblico son unas palabras que Jesús mismo estaba diciendo a sus discípulos. Y traigo una traducción que es del traducción del lenguaje actual, en donde el título es Jesús advierte a sus discípulos. Y me gusta porque esta traducción dice así, tengan cuidado, no pasen el tiempo pensando en banquetes y borracheras, ni en las muchas cosas que esta vida les ofrece, porque el fin del mundo podría sorprenderlos en cualquier momento. ¿Y qué tan cierta es esta palabra? Dice que Jesús advierte a sus discípulos, y a veces no lo vemos con esa importancia que deberían estas palabras, ¿verdad? Porque no solamente advierte a sus discípulos, sino a nosotros.

0: nosotros mismos, porque ahora sí que estamos más cerca que nunca de las palabras donde el Señor dice, porque el fin del mundo podría sorprenderlos en cualquier momento. Y mire, cuando hablamos de la palabra afán, para hacer una descripción un poquito mayor de esta palabra, dice que la palabra afán significa alguien que está turbado, que está preocupado, que está absorbido su tiempo por algo, alguien que tiene una atención extrema a ciertas cosas. También dice que el efecto de ser una persona afanosa tiene la intención de dividir nuestra atención, de consumir nuestra energía y sobre todo, y lo más importante, que cuando tú eres una persona que se encuentra en afán, eso te desplaza o te aparta de tener una relación con Dios y una confianza plena en Él. Así que comenzamos, hermano Dani, preguntando, ¿usted ha sentido que a veces se ha afanado en las cosas?
1: Una de las cosas que yo me afanaba antes de venir a Cristo, ajá, era sobre el dinero.
0: Sí.
1: Porque en el negocio que yo estoy puede hacer uno de más. No hay límite del dinero que se puede hacer.
0: Sí, así es.
1: Y mirando la gente, cuando yo empezaba el negocio hace muchos años, pues miraba a la gente alrededor mío que ya tenía años en el negocio. Uh-huh. Y el dinero que estaban haciendo, sí, pues yo me quería hacer lo mismo. Sí. Entonces llegó al punto donde yo trabajaba los 7 días a la semana, de lunes a domingo, wow, desde la mañana hasta que anochecía.
0: Sí.
1: Entonces, había dinero, claro, uh-huh, pero todo mi enfoque era eso. La verdad, no le voy a decir cuántas relaciones perdí,
0: sí,
1: por poner
0: toda
1: prioridad
0: su atención
1: al trabajo por, sí, el dinero que yo quería hacer.
0: Sí.
1: ¿Y qué fue lo que pasó el último? ¿Verdad? Después de tantos años hacer dinero, uh-huh, llega la recesión.
0: Sí.
1: Y la verdad, pues mucha gente no estábamos preparados, uh-huh, porque yo desde la que me gradué de la high school, que fue cuando empecé a hacer este negocio,
0: sí,
1: mi familia no viene de familia rica y de negocios ni nada de eso, uh-huh, o nunca tuvimos una enseñanza de cómo, uh-huh, administrar el dinero.
0: Sí, así es.
1: Porque entonces, ¿qué es lo que yo miraba de las personas alrededor mío, de cómo gastaban, darse, uh-huh, los lujos? Que fue lo que aprendemos.
0: Entre más recibes, más quieres gastar.
1: Más gastas. Ganando. Entonces, ajá, uno no piensa que esto se va a acabar. Uno, sí, piensa que es para siempre, que le va a durar toda la vida. Uh-huh. Entonces, se llega a la recesión en el 2006, para el 2008, you know, sí, peor.
0: Todos.
1: Perdimos. Y ahí perdí todo. Ajá. Perdí todo. Y ahí fue cuando me di cuenta que todo, por todo el esfuerzo que yo me trabajé en realidad, no valió la pena,
0: uh-huh,
1: ¿verdad? Y son muchas razones, pero una de las cosas que mucha gente,
0: sí,
1: se enfoca es en el dinero,
0: así
1: más
0: es,
1: que todo. Y es por eso que Dios en su palabra dice, aquí en Mateo 6:24, dice, uh-huh, ninguno puede servir a dos señores,
0: sí,
1: porque o aborrecerá al uno y amará al otro, o estimará al uno o menospreciará al otro. No puede, sí, servir a Dios y a las riquezas.
0: Así es.
1: Entonces, ahí es donde que tenemos que escoger. Y sí, hay mucha gente que le sirve a Dios y tiene riquezas.
0: Uh-huh.
1: Y la Biblia nos ha enseñado de quiénes son los que tuvieron demasiado dinero en esos tiempos. En las fechas de hoy se puede mirar.
0: Sí.
1: Pero su primer ministro, su primer prioridad es Dios.
0: Sí.
1: Porque Dios da riquezas, Dios quita.
0: Uh-huh.
1: Entonces, podemos mirar al rey
0: Nabucodonosor,
1: uh-huh, ¿cómo le quitó todo?
0: Sí.
1: ¿Verdad?
0: Así Dios le entregó gran poder y lo hizo que sobresaliera sobre todos los reyes, ¿verdad? Pero como usted mismo dice, llega un momento que el Señor, cuando ya dejas incluso darle la gloria a Él, de que todo lo que tú obtienes viene de que Él fue el que te lo dio, pues se lo arrebató de igual manera. Y fíjese que uno de los puntos importantes que vamos a ver de los afanes es que no vamos a hablar de pecados, no vamos a hablar de inmoralidades sexuales, no vamos a hablar de cosas que te apartan de Dios a causa de la maldad, sino de cosas cotidianas que tenemos que hacer, y no quiere decir que sea malo trabajar, o que estamos diciendo que tú no debes de trabajar, o que el si tú te afanas de tener dinero es malo, o es condenable a alguien que tiene dinero. O sea, no estamos hablando de eso, porque son cosas normales, aún incluso que necesitamos, porque cuando tenemos que pagar la escuela de nuestros hijos, necesitas dinero. Cuando vamos a comprar mandado, necesitas pagar dinero, ¿verdad? Ni modo de decir, vengo a surtirme despensa y te sales con la despensa, pues no, tienes que pagar con dinero. Son cosas necesarias que necesitamos nosotros cada día, pero aquí lo que nos queremos enfocar es cuando esas cosas necesarias tú las pones como el centro de tu vida, como lo primordial de tu vida, y dejas a un lado las cosas de Dios por, como dice usted, acumular dinero, riquezas. En ese tiempo me imagino que si alguien le hubiera dicho, Dani, ven a congregarte, ven a una iglesia los miércoles, los viernes y los domingos, ¿qué diría usted? Claro que no, porque tengo casas que vender, tengo tratos que cerrar, ¿verdad? Y generalmente eso es lo malo, eso es lo que Dios no quiere, que nosotros, como decía Jesucristo, no hagan estos afanes de su vida, que al final de cuentas cambie el rumbo de lo que Dios quiere para cada uno de nosotros. Yo me acuerdo que también cuando recién me evangelizaron, yo estaba pasando por una enfermedad, o sea, una necesidad grave de mi cuerpo, pero como dice usted, mi enfoque estaba en ganar dinero. Yo, mi negocio, teníamos un negocio de fiestas, así que era los viernes, sábados y domingos. Y cuando a mí me decían que fuera a la iglesia, pues el viernes y el domingo, yo me enojaba con la persona que me estaba invitando, porque le decía, es que él no comprende, yo tengo que pagar mis biles, nosotros tenemos gastos, y él me dice que deje mi trabajo, que es de esos días para ir a la iglesia, y yo en ese momento no podía entenderlo. Y ese es el punto, que a veces hacemos cosas que pensamos que no son malas.
1: Y ahí va la otra cosa muy delicada, porque es un tema muy, muy delicado que a veces la gente no le gusta, pero la otra cosa también donde la gente cuando tiene que diezmar o ofrendar, mucha la gente a veces no da. ¿Por qué? ¿Qué dice? Es que no me alcanza. Sí. Tengo que pagar esto, esto, esto y lo otro. Pero a veces no se fijan que aparte de pagar, también lo que gastan.
0: Sí.
1: Pero sabemos que primero viene Dios, ante todo. Y cuando usted pone a Dios primero en todo, las demás cosas se van a ir acomodando. Es donde tenemos que tener esa fe, que Dios va a obrar en nosotros para tener lo que queremos. Entonces, por eso tenemos que mirar todo esto, y por eso siempre le hemos dicho, hermana, a todos, de que cualquier cosa, cualquier situación que uno esté pasando, está en la palabra de Dios, aquí está, y es lo que estamos hablando ahorita. Mire, aquí en Primera de Timoteo, que estamos ahorita en el tema del trabajo y del dinero, ¿no? Porque como que van juntos entre los dos, pero en Primera de Timoteo, y el versículo 10 es donde mucha gente ha torcido en este versículo, lo voltean de diferente manera, pero en el versículo 9, 1 Timoteo 6, 9, dice, porque los que quieren enriquecerse caen en tentación y lazo, y en muchas codicias necias y dañosas, que hunden a los hombres en destrucción y perdición, porque raíz de todos los males es en el amor al dinero, el cual, codiciando algunos, se extravieron de la fe y fueron traspasados de muchos dolores. Entonces, aquí donde dice que el amor al dinero, ¿verdad? Dice, dice, todos los males es el amor del dinero. Mucha gente lo ha torcido, dice que el dinero es el amor, ¿verdad? De la maldad.
0: Sí.
1: Pero, o sea, lo voltean y no, es por querer amar al dinero. Porque pones primero al dinero antes Dios, y como dice aquí, muchos se extraviaron de la fe.
0: Y como usted dice, o sea, conforme las experiencias que nosotros hemos vivido, porque hablamos más que nada en estos tiempos que nosotros compartimos la palabra, hablamos de las experiencias que nosotros mismos hemos vivido en el transcurso de nuestro caminar cristiano. Y a veces piensas que el que tú te afanes por conseguir cierto dinero en el trabajo que estás desarrollando, piensas tú que si tú dejas eso no vas a poder subsistir. Y pasa algo bien tremendo, y yo creo que usted también lo ha experimentado, que cuando tú decides poner en primer lugar a Dios, como dice previamente, el reino de Dios y su justicia, Dios te bendice muchísimo más que aquello que tú no podías soltar. Es como que tú no querías soltar un billete de $20 cuando Dios tenía un billete para ti de $100. Entonces, cuando tú decides poner en primer lugar a Dios, como en el caso que yo le estaba diciendo, cuando me decían, es que busca de Dios, ve a la iglesia los miércoles y los domingos, incluso nosotros que evangelizamos, uno de los problemas más difíciles que nosotros vemos cuando invitamos a la gente a que vaya a nuestra iglesia, que es, yo trabajo. Es que trabajo los miércoles, es que trabajo los viernes, es que salgo cansado y es que los domingos es mi único día de descanso. Y su día de descanso es estar viendo la televisión ahí todo el santo día, y eso al final de cuentas no le ayuda en su vida espiritual, pero nosotros lo elegimos y a veces pensamos que es la manera correcta de hacer las cosas. Cuando yo tomé la decisión de que no me importaba perder esos tiempos de trabajo, no me importaba perder ciertas cantidades de dinero porque ya no podía trabajar como antes los viernes o los domingos. Yo fue cuando empecé a ver la bendición de Dios, incluso después, más adelante, nos cambió de trabajo y Dios nos bendijo aún de forma mayor. Pero para eso creo que cada uno de nosotros tenemos que tomar la decisión y tener como ese conocimiento de que Dios tiene que ser la prioridad de nuestras vidas. Y como dice aquí, mire, como dice usted, la palabra nos habla de todo de forma tan clara que a veces no se necesita ni siquiera una gran explicación. Ahora sí que fácilmente la podemos entender. Dice, el afán y la ansiedad en Mateo 6:31 dice, no os afanéis pues diciendo qué comeremos o qué beberemos o qué vestiremos, porque los gentiles buscan todas estas cosas, pero vuestro Padre Celestial sabe que tenéis necesidad de todas estas cosas. Mas buscad primeramente el reino de Dios y su justicia, y todas las demás cosas os serán añadidas. Así que no os afanéis, o sea, otra vez, afanéis por el día de mañana, porque el día de mañana traerá su afán. Basta a cada día su propio mal. O sea, ¿qué más claro que la palabra de Jesús mismo diciendo? O sea, ¿qué es lo que se enfoca la gente? Buscar el vestir, el que comer y las cosas que debemos de tener día con día. Cuando dice el Señor, no te afanes por eso.
1: ¿Cuántas veces van los hijos al refrigerador? O el hombre va al refrigerador, sí, y lo abre y dice, no hay nada de comer, ¿qué vamos a comer? Sí. De repente llega la esposa o la mamá y de repente ya les hizo un platillo bien acá, ¿y cómo?
0: Sí, no había nada no para había ellos. Nada, ¿no? Ajá.
1: Entonces, y a veces pasa, ¿no? Uh-huh. Pensamos que no tenemos de qué comer. Y siempre Dios se asegura que comamos algo, ¿verdad? Entonces, sí, por eso dice, no te afanes, dice su palabra. Si Dios se asegura, uh-huh, de que le da de comer a los pajarillos,
0: sí,
1: ante más a uno que nos ama con... Y nos crió y todo, nos ama, no nos va a dejar sin comer.
0: Y sabe que a veces pasamos por situaciones que somos probados a ver si realmente aplicamos esta palabra a nuestra vida, de descansar en Él sin preocuparnos cuando estamos pasando en algún tipo de carencia, como lo que vemos aquí, que tiene que ver con la comida, con el vestido o con las cosas del día de mañana. Nosotros cuando pasamos hace muchos años por una necesidad económica muy fuerte, que Dios, yo puedo decir ahora, después viendo en perspectiva toda esa situación, que Dios nos probó en este preciso versículo bíblico, a ver si nosotros podíamos confiar que Él nos iba a suplir nuestra comida, nuestro vestido y el dinero que necesitábamos para pagar nuestras deudas. Y sabe que pudimos ver de forma, como dice usted, sobrenatural el poder de Dios. O sea, de no tener nada y de repente llegaba algo, llegaba alguien y nos compartía con nosotros. Incluso en ese tiempo estuvimos trabajando con una misión, porque fue cuando el Señor nos mandó a la calle, ¿se acuerda? A darle a los homeless.
1: Así es.
0: Que les llevábamos las comidas, ¿cómo se llaman? Las ollas grandes, sí, de comida a los homeless. Y era cuando nosotros no teníamos para nosotros, mi esposo no tenía trabajo, no teníamos nada. Y lo menciono únicamente para glorificar el nombre de Dios, que cuando no teníamos dinero, fue cuando Él nos mandó a darle a otros. Y sabe que a veces nos limitamos. Yo no le doy al pobre porque yo no tengo dinero. Si la palabra de Dios lo dice claramente, que aquella viuda dio todo lo que tenía y Jesús hizo resaltar lo que ella había hecho. Y nosotros, yo lo menciono porque en ese tiempo no teníamos dinero y el Señor nos conecta con esa misión, y esa misión empieza a darnos todo lo que se acuerda que nos daba verduras, y nosotros ya le poníamos el pollo y hacíamos ensaladas, hacíamos hasta lentejas, que una vez me acuerdo mucho que el hombre dijo era las mejores lentejas que habían comido. Y alimentábamos a las personas y a la vez Dios nos alimentaba a nosotros. Llegaba aquellas cosas, aún Iván, mi hijo, estaba chiquito y a veces él se le antojaba cierta fruta y a la siguiente semana nos la daban en la misión. O sea, cosas que son hermosas. En el momento no es fácil. No es fácil pasar una necesidad económica, y a lo mejor te lo decimos a ti y yo lo menciono porque puede ser que tú estés pasando una necesidad económica y tú digas qué fácil es para ellos hablar y decir que no se preocupe uno por el dinero, pero si te lo estamos hablando es porque lo hemos vivido y en el proceso vimos la mano poderosa de Dios supliendo nuestras necesidades.
1: Y mire, una de las cosas importantes también que tenemos que aprender cómo administrar el dinero.
0: Sí.
1: Porque uno, pues si yo gano 30 a la hora, ¿verdad? Y 30 a la hora le multiplicas por 40 horas, saco tanto a la semana. Recuerda que de ahí te van a quitar taxes por lo general. Y luego te va a quedar un neto. Uh-huh. Pero queremos vivir como si ganamos antes de que nos quiten taxes. y empezamos a comprar, you know, cosas caras o otras cosas gastándolo, sí, y de repente es donde no nos queda dinero. Uh-huh. Y ahí ya no es culpa de Dios que uno no sepa administrar su dinero. Uh-huh. Y es importante que uno sepa hacer todo eso para que, pues, esté tranquilo, ¿no? Entonces, aquí en Proverbios 23:4, sí, nos deja saber, dice, no te afanes por hacerte rico, sé prudente y desiste, ¿verdad? Renuncia, ¿verdad? Porque a veces el afanarte de quedarse rico te desvía de muchas cosas. ¿Cuántas, sí, familias no se han quebrantado por eso?
0: Sí, así, ¿verdad? Es.
1: ¿Por qué? Porque el hombre deja de atender a su familia. Uh-huh. Porque
0: no es
1: por esforzarse, querer ser rico, querer tener, sí, algo, querer comprobar de que es alguien en este, uh-huh, mundo, de que quiere como que lo respeten, que lo admiren, ¿verdad? Sí. Que lo aplaudan, que lo alaben porque es una persona exitosa. Uh-huh. Y si no es así, se siente humillable, se siente como que no es nada, sí, como que no vale en la vida. Pero ¿sabes qué? Dios te ama.
0: Así
1: te
0: es.
1: Ama Dios. Y Dios siempre va a estar contigo, nunca te va a desamparar, siempre va a estar a tu lado. Aunque uno se desvía de Él, pero Él siempre está ahí esperándonos con brazos abiertos para que nos siga ayudando.
0: Así es, y como usted dice, muchas veces aún ustedes como hombres quieren demostrar que están haciendo lo correcto al acumular dinero para su familia, comprarles una buena casa, tener un buen vehículo. Y recordemos la historia que se ha comentado de aquel niño que se acercó al padre y le pregunta cuánto le pagan la hora. Y le dice, me pagan tal cantidad, ¿no?, a la hora. Y el niño le dice, pues véndeme una hora de tu tiempo. O sea, ¿de qué te sirve acumular riquezas, tener dinero, tener todas estas cosas si puedes llegar a perder la familia por el afán a las riquezas? Pierdes esa relación familiar, tus hijos crecen y cuando menos piensas, nosotros lo hemos visto, o sea, de nuestros hijos pequeños, ahorita ya son unos adultos y el tiempo se pasa rápido y si nosotros no aprovechamos pasar un buen tiempo de calidad con ellos, ya perdimos esa oportunidad. ¿Por qué? Porque los afanes, las preocupaciones, las ansiedades de la vida no nos dejan disfrutar hasta nuestra familia.
1: Mire, a veces hay necesidades que, por ejemplo, cuando están casados, la pareja, los dos tienen que trabajar para poder sostenerse, sí, todo eso. Pero como va el mundo ahora, y las profecías de Dios se siguen cumpliendo, pero también ahora en estos días hay mucha mujer que dice, yo no ocupo al hombre, yo, uh-huh, sola puedo ser exitosa, yo puedo salir adelante, sí, yo estoy trabajando para mi carrera, yo voy a tener esto. Los pensamientos del hombre que quiere hacer la mujer ya los está teniendo en ese aspecto, de tener algo, de ser alguien. Pero ya se está comprobando, como va pasando el tiempo, que la mujer, uh-huh, ¿verdad? Cuando es joven, pues se cree como el hombre que el mundo se lo puede comer y puede hacer todo.
0: Sí.
1: Pero cuando van llegando ya a una edad, a cierta edad, ya mayor, empiezan a sentir la soledad.
0: Sí.
1: ¿Por qué? Porque no tuvieron hijos. Y anduvieron de pareja en pareja, porque el hombre con quien estaban no era lo suficiente para llenar sus necesidades de ellas que buscaban en un hombre que fuera.
0: Ajá.
1: Entonces va pasando la edad y van sintiendo la soledad, y es una de las cosas que hablan de arrepentirse, uh-huh, de no haber hecho una familia mejor.
0: Sí.
1: Entonces, por eso tenemos que enfocarnos en lo que Dios dice en su palabra. Dios tiene una orden para el hombre y una orden para la mujer,
0: sí,
1: para que sea un matrimonio exitoso, una familia, y todo fluya como debe de fluir, uh-huh, como Dios mandó y manda en su palabra.
0: Sí, así es.
1: Porque el usted sabe que el enemigo, su objeto número uno es destruir las familias.
0: Así es.
1: Uh-huh. Y ese es su trabajo principal, destruir las familias. Y cuando destruye las familias, los que sufren más son los hijos. Por eso miramos a veces mucha corrupción, muchas cosas que pasan, porque no hubo un convivio familiar que se educaran los hijos.
0: Uh-huh.
1: Y a veces pasa también, ¿cuántas veces? Y yo lo he mirado personalmente, cuando papá y mamá, esposo, esposa, ¿verdad?, trabajan los dos todo el día y dejan a los hijos solos en la casa.
0: Sí, o al cuidado de otras personas.
1: O encargado
0: de
1: otras personas. Uh-huh. Y los hijos crecen sin ningún objetivo.
0: Uh-huh.
1: Yo miré una pareja que se han dedicado toda la vida, ellos dos a trabajar, y sus hijos han crecido solos, y ahora que están mayores ellos, sí, no quieren trabajar. ¿Por qué? Porque les dieron todo cuando iban creciendo, uh-huh, y ya están en sus 20 ellos, y hasta, sí, la fecha viven en la casa de los papás, que les siguen dando todo. Sí. Y esta persona se enoja porque ha querido traer a sus hijos a trabajar, pero no quieren. Uh-huh. ¿Cómo van a querer si nunca les instruyeron desde chicos a hacer todo eso? Por eso dice la palabra de Dios también, instruye a tus hijos en el camino de Jehová para que no sea parte de sus
0: caminos. Y
1: ese
0: es el punto fundamental también, que los afanes de la vida no hacen que te establezcas firme como una familia en Cristo. Porque ahí entra otro punto, que para que una familia sea exitosa, y no solamente desde el punto de vista económico, tenemos que inculcarles, como dice usted, las enseñanzas del Señor a nuestros hijos también. Tomar el tiempo de reunirnos en familia, porque muchas veces tenemos la posibilidad, como dijimos, de acudir a una iglesia cuando nuestros hijos estaban pequeños, pero haga que un muchacho de 20, 25 años venga de forma voluntaria a la iglesia, va a ser más difícil. Sí, cuando crecen de chiquitos en la iglesia, a veces se batalla mucho más. Cuando ya son unos adultos que toman sus propias decisiones, menos van a querer conocer de las cosas de Dios. Pero si nosotros los instruimos y tomamos el tiempo de poner a Dios en el centro de nuestra familia, va a ser algo más fácil por nosotros. Porque ¿quién quiere lidiar con niños rebeldes que no obedezcan? A diferencia de los niños que crecen en los caminos de Dios, aunque no son perfectos, pero tienen el temor ya en su corazón para sujetarse a los padres, porque poco a poco van conociendo la palabra y la van aplicando también en su convivencia entre la familia.
1: Y las encuestas siempre están ahí, y todo está comprobado, de cuando los hijos crecen con los papás, mamá y papá, crecen en un ambiente más alegre,
0: sano,
1: más saludable, uh-huh, menos problemas, que ellos van a seguir ese mismo paso de seguir el ejemplo de los padres. Estaba hablando con un conocido la otra vez y le estaba diciendo, mira, en el ejemplo mío, mis papás, aunque estuvieron casados por arriba de 40 años, sí, ¿no? Mi papá falleció, pero mi papá fue troquero, uh-huh, y él viajaba por todo Estados Unidos hasta Canadá.
0: Sí.
1: Él duraba hasta un mes, mes y medio fuera de la casa, uh-huh, y las veces que él llegaba, se la mantenía dormido. Uh-huh. Entonces, sí nos educaba, nos disciplinaba las veces que estaba ahí todo, pero mi mamá fue la que nos crió más que todo.
0: Sí, la figura fuerte.
1: Y no entonces él casi nunca estaba, entonces no tuvimos, por decir, un ejemplar muy bueno de una familia unida, y que mi papá nos llevara, nos sacara a comer, a divertir, nada de eso, ¿no? Porque siempre trabajaba. Sí. Pero uno de mis tíos, que es hermano de mi papá, sí, que ha estado con su esposa ya arriba de 50 años, uh-huh, todavía, gracias a Dios, juntos ellos, haciendo sus cosas juntos esta vida, y tienen tres hijos ellos, uh-huh, y los tres hijos de ellos, mis primos, sí, cada uno está casado con su esposo, dos son mujeres o sus esposos, y el otro, no, son cuatro, dos y dos, uh-huh, dos esposos, dos esposas, ¿no? Sí. Pero los cuatro han estado con sus esposas desde que se casaron, uh-huh, que la mayor es de mi edad, y con su, sí, esposo ya tiene arriba de 30 años casado.
0: Sí.
1: ¿Y por qué? Porque han mirado el ejemplo en casa, con, sí, los padres, de cómo han estado juntos y unidos, y por ellos han mantenido la unidad como familia, sí, con sus hijos, y ahora sus nietos van en el mismo camino.
0: Sí, son un ejemplo.
1: Es un ejemplo, y es lo que tenemos que mirar. Entonces, cuando venimos con familias quebrantadas, uh-huh, y no nos unimos a Dios, el ciclo se vuelve a repetir, y así se vuelve es a repetir. Alguien tiene que quebrar ese ciclo, uh-huh, ese yugo,
0: sí,
1: y venir y entregarse a Dios para, sí, que Dios arregle todo eso, quiebre toda esa maldad y empiece algo bueno y bonito.
0: Sí, y exactamente, o sea, y los afanes de este mundo, las preocupaciones, aquello que presta nuestra atención de forma extrema, no debemos de permitir que entre a nuestras familias, no debemos de permitir, como usted dice, que vengan esas separaciones, porque claro está que tampoco estamos juzgando a las personas que están separadas o que ahorita no están en pareja o no tienen una pareja estable, no estamos diciendo eso, estamos diciendo que la prioridad sería y lo más hermoso sería que nuestras familias se mantuvieran unidas, y que si nosotros hacemos lo que tenemos que hacer Dios nos ayudará para mantenernos nuestras familias juntas y darles el tiempo de calidad que necesitan nuestros hijos también.
1: Y hay que recordar, desde el principio Dios creó el matrimonio. Sí. ¿Qué dice en Génesis al principio que dijo? El hombre dejará a su padre y a su madre y se unirá con su mujer.
0: Así es.
1: Y lo que Dios juntó, no deje que el hombre lo separe.
0: Así es. El hombre ni los afanes puede separarlo. Mire, también otra de las cosas que nos habla la palabra de Dios en Lucas 10:38 es esto que dice así. Jesús visita a Marta y María. Aconteció que yendo de camino entró en una aldea y una mujer llamada Marta le recibió en su casa. Esta tenía una hermana que se llamaba María, la cual sentándose a los pies de Jesús oía su palabra. Pero Marta se preocupaba con muchos quehaceres y acercándose dijo al Señor, ¿no te da cuidado que mi hermana me deje servir sola? Dile pues que me ayude. Respondiendo Jesús le dijo, Marta, Marta, afanada y turbada estás con muchas cosas.
1: Oiga, hermana.
0: Pero solo una cosa es necesaria y María ha escogido la buena parte, la cual no le será quitada.
1: Usted que es mujer.
0: yo quiero ser como María.
1: El papel de Marta y cómo trate de figurar.
0: Imaginar.
1: Su acción, cómo hubiera llegado con Jesús.
0: Mueve a esta floja que está aquí.
1: Habrá llegado sentada. Así como así.
0: Sí, claro.
1: Y luego así con las dos manos y Señor.
0: Y es cierto, muchas veces nosotros andamos haciendo tantas cosas que terminamos enfadadas. En el día nosotros estamos cansadas, estamos llenas de preocupaciones, de todo lo que tenemos que hacer. Y mire, tan sencillo, no nos da tiempo aquí, como dice la palabra, de escuchar a Jesús a través de predicaciones, a través de la palabra, a través de la oración. ¿Por qué? Porque estamos afanadas y malas mujeres. Yo pienso que ahora sí va a ser
1: imagino
0: mi parte.
1: Imagino así, ¿no? Cuando uno está chico, mamá, mamá, ¿por qué me pones a hacer esto? Mira, este no está haciendo
0: sí.
1: nada. A mí imagino.
0: Todo que eso. Ella. Y las mujeres tenemos tantas cosas que hacer. Las mujeres tenemos responsabilidades tan grandes en nuestro hogar, la verdad. O sea, muchas trabajamos fuera, trabajamos dentro de la casa y trabajamos ministerialmente. A veces son demasiadas las cosas, demasiado el cansancio. Y nos queremos justificar como lo hizo esta Marta, que dice, Señor, pero yo te estoy sirviendo. Yo, como dice usted, nos podemos imaginar diciendo al Señor, Señor, yo atiendo mi casa, yo atiendo a mi marido, yo atiendo a mis hijos, yo atiendo el trabajo, yo atiendo las cuestiones ministeriales. Y eso no nos va a justificar, porque Jesús le dijo, bravo, Marta, qué bueno que andas afanada y preocupada por tantos quehaceres. Le dijo, no, María ha escogido la mejor parte. Entonces, el Señor también quiere que nosotros escojamos la mejor parte. Tú que nos estás escuchando, debes escoger la mejor parte, que es poner primero tu atención en las cosas espirituales para que tu vida cambie para bien.
1: Así es, por eso a veces me da mucha tristeza cuando escucho historias de mujeres que son amas de casa y pues atienden a su marido, le llegan y ya tienen su comida hecha para él, ya tienen su ropa lavada, limpia, doblada, acomodada, cuidan a los hijos, los bañan, les da de comer, les ayudan con la tarea. Hermano, usted como mujer, usted sabe el trabajo que es
0: muchísimo.
1: llevar el organismo de organizar una casa,
0: toda la organización,
1: todo lo que tiene que hacer.
0: Uh-huh.
1: Y el hombre sí va físicamente y todo, pero llega a la casa y descansa.
0: Exactamente.
1: Pero la tristeza que me da muchas las veces es que no sacan a su mujer, ni siquiera una nieve. Uh-huh. Ni siquiera les dan para hacerse las uñas, arreglarse su pelo.
0: No me gusta la palabra sacan, porque sacamos al perrito a asada afuera. Salen con su pareja. Tienen tiempo con ellas.
1: No les dan ningún centavo, no las dejan sí. que toquen ni la cuenta del banco, tienen que pedir permiso y no debería ser así. El dinero que el esposo hace, uh-huh. porque deben de ser una cuenta juntos, y la esposa tiene todo su derecho de acceso a todo ese dinero y usarlo también como ella quiera, obviamente sin malgastarlo tampoco. Sí. Pero si se le antojó algo, ¿por qué no? No tiene por qué pedir permiso, ¿no? Entonces, todo eso tenemos que mirar.
0: Sí, pero aquí nos vamos a enfocar desde el punto de vista espiritual, hermano uh-huh. Dani, porque muchas veces nos justificamos que el trabajo, que las cosas que nosotros tenemos que llevar a cabo no nos dan tiempo para buscar de las cosas espirituales, porque este versículo bíblico se refiere más que nada a lo espiritual. Jesús le dijo a Marta: María ha escogido la mejor parte, la cual no le será quitada. Los afanes creo que nos apartan aún de la salvación y del reino de Dios, porque cuánta gente no se le ha invitado. Mire, de verdad que es algo tan preocupante, como dijo Jesús en la palabra. O sea, les advierto sobre la importancia de que tengan cuidado sobre los afanes y los quehaceres y la preocupación, porque cuánta gente, hermano, no ha pasado que lo han invitado a un templo, que lo han invitado a un servicio donde Dios ahí le iba a tocar su vida, le iba a otorgar la salvación, y la persona por los afanes: oh, no puedo este domingo porque tengo un trabajo que hacer. Y el lunes muere. O sea, un afán literalmente puede llevarte a morirte sin la salvación. Un afán de estar preocupado de que, aun conociendo del Señor, y tengas que hacer un trabajo al servicio de Dios y no lo estés haciendo, Dios venga a llamar tu vida, y qué cuenta vas a dar cuando estés delante de la presencia de Dios.
1: ¿Qué ha estado pasando en estas fechas, hermana?
0: Cosas terribles, cosas terribles.
1: ¿Qué acaba de pasar en
0: el Gran Cañón?
1: Nepal. No, en Nepal y el border ahí de China.
0: Sí, también. Con
1: que se derramó el hielo y todo eso, y sí, la inundación que causó todo eso.
0: Así es.
1: Que ya van, creo que más de 200 personas muertas, y no sé cuántas no pueden encontrar, ¿no? O sea, de un ratito al otro, de un día al otro. Y a veces andamos como que igual, como dice, mañana y mañana. Uh-huh. ¿Y qué tal que si mañana no llega?
0: Pero bueno, simplemente lo que pasó en el Gran Cañón, muchos de nosotros vamos a acampar, muchos de nosotros, pues, es un lugar turístico en donde vamos, o sea, y esas personas llegaron a acampar, a pasar un buen día, vino ese deslave también en el Gran Cañón, y ya encontraron cuerpos muertos. O sea, el afán literalmente te puede apartar del llamado que Dios te ha dado en tu vida. ¿Cuántas personas no dicen: yo no le puedo servir ahorita porque tengo mucho trabajo, cuando Dios ya te dio a lo mejor un llamado de evangelista, un llamado para enseñar la palabra, un llamado de hasta servir dentro de tu iglesia, pero no puedes porque los horarios no te permiten servir?
1: Ayer miré un video donde iba un niño, agarró el carro de su papá, tenía 15 años, este niño iba fuertísimo, iba a una velocidad muy fuerte, y se brincó un alto, uh-huh, y venía otro carro y lo chocó al otro carro. Iban mamá, uh-huh, hija y abuelita. Sí. Y las tres fallecieron en ese accidente.
0: No, qué terrible.
1: No más porque no sé qué fue la razón que este niño quiso agarrar el carro de su papá y se lo llevó, y una tragedia. Ellas no pensaban que ahí en ese momento iba a pasar algo. Entonces, no tenemos la vida comprada. No, you know, en cualquier momento, a todos, aunque somos creyentes en Cristo también, nos
0: vamos
1: pueden pasar tragedias,
0: puede, uh-huh,
1: ajá, no quiere decir que nos garantiza la vida hasta que Él venga o muéramos de viejo, no, en cualquier momento podemos ir también, nadie es excepto de lo que pueda pasar.
0: Así es.
1: Entonces, por eso es de que tenemos que
0: meditar cómo estamos llevando nuestras vidas, porque mire, una de las cosas también, como dijo usted, nadie nos enseñó a administrar el dinero y todo, también batallamos mucho con la organización de nuestro tiempo. Uh-huh. A veces decimos: es que no tengo tiempo, pero simplemente es hacer una buena organización. Si tú trabajas cierta hora, te puedes levantar una hora antes de que salgas de tu casa, de que tengas que llevar a tus hijos a la escuela para buscar de Dios. Muchas veces el problema es que no somos organizados para poderle servir a Dios como deberíamos.
1: Cuando Dios me llamó hace 11 años, 3 veces me llamó.
0: Sí.
1: Y una de esas veces me hicieron la invitación para venir a la iglesia. Uh-huh. Y yo le dije: no, no tengo tiempo.
0: Sí.
1: Al rato.
0: Uh-huh.
1: No tengo tiempo. Así.
0: Sí.
1: Y mucha gente hacemos lo mismo. Uh-huh. La cosa es de que no queremos hacer el tiempo.
0: No queremos.
1: Así como a veces que decimos: no tengo tiempo de leer la palabra.
0: Uh-huh.
1: Es que no quieres.
0: Uh-huh.
1: ¿Cuántas horas duras pasando ahí por el Face o el TikTok, uh-huh, el Instagram y todo eso? ¿Cuánto?
0: Sí.
1: Y en vez de usar ese tiempo... Y no tienes que usar esas horas que pasas ahí, 5, 10, 20, 30 minutos leyendo algo de la Biblia para que te vaya.
0: Un mensaje que te pueda edificar.
1: Ajá.
0: Yo me acuerdo hace muchos años también que tenía poco tiempo de convertida, y en aquel tiempo hacía decoraciones de globos. Y me acuerdo que había una quinceañera que era al día siguiente, pero me atrasé con la decoración y literalmente terminamos ahí en el lugar donde íbamos a decorar.
1: Uh-huh.
0: Eran las 5 o 6 de la mañana y nosotros inflando globos. Y sabe que Dios ahí trató conmigo porque me dijo: ¿ves? que si puedes permanecer despierta. O sea, aquí tienes que cumplir con este trabajo porque estás obligada a terminar esta decoración, pero cuando decimos que queremos buscar de Dios aquel que alabamos y cantamos, Dios te amo, eres todo en mi vida, eres el Señor de mi vida, no hacemos el tiempo para cumplir con Él, pero sí somos muy responsables para cumplir con el hombre.
1: Mire, imagínese que nomás abriera la Biblia o alguien le mandara un versículo y lo, uh-huh. y lo lees uh-huh. y estás pasando por unos problemas difíciles
0: sí.
1: y no sabes qué hacer y de repente miras este versículo, Isaías 41:10 uh-huh. dice, no temas, y aquí rápido te dice,
0: sí.
1: no temas, porque yo estoy contigo, no desmayes, porque yo soy tu Dios que te esfuerzo, siempre te ayudaré, siempre te sustentaré con la diestra sí. de mi justicia. Imagínate si nunca así lees es. Eso, y sigues todavía estando como sigues y no saber qué hacer. Pero de repente, porque si tú en tu teléfono te pones a buscar cosas de Dios, ¿qué crees uh-huh. que el teléfono hace con el algoritmo?
0: Algoritmo.
1: Uh-huh. Que empieza a mandarte cosas de Dios. Sí. Te salen versículos, te salen prédicas, te salen mensajes. Sí. Y quizás ahí Dios es donde te está mandando un mensaje que tú necesitas escuchar. Uh-huh. Es por eso que te tienes que ocupar en las cosas de Dios.
0: Así es.
1: A mí en mi teléfono, cuando estoy en el TikTok o en el Face, me salen más prédicas, más uh-huh. mensajes, sí. versículos de la Biblia, de Dios. Así ¿por qué? Es. Porque miro más de eso que cualquier otra cosa.
0: Y mire, aun como padres, o sea, no, podríamos poner el ejemplo, nosotros que tenemos hijos, ¿cómo nos sentiríamos, por ejemplo, yo que tengo un hijo, que verlo que entra, sale, y yo ahí parada o sentada en mi sala, y él entra, sale, llega, va, y que a mí me ignorara en todo el momento? Como padre te sientes mal, o sea, verlo tan afanado, tan preocupado de aquí para allá, pero que nunca volteó a verte, que nunca tomó un tiempo para sentarse a hablar contigo, nosotros como padres nos sentiríamos mal. Pues así es como Dios nos ve cuando nosotros estamos afanados. Dios es el Dios que todo lo ve, ¿verdad? Lo está establecido en la Biblia, que Él es el Dios omnipresente, que está en todo lugar, el omnisciente, el Dios que todo lo sabe. Y Él nos está viendo como las hormiguitas. A veces vemos los hormigueros, que las hormigas van corriendo y caminando de un lado para otro. Así estamos nosotros, caminando de aquí para allá, pero no tomamos el tiempo para sentarnos, relajarnos un tiempo y ponernos a hablar con Él.
1: Uno de los ejemplos mejores que podemos mirar en la Biblia sobre eso, el hijo pródigo. Uh-huh. ¿Qué hizo con su papá? Dame todo mi herencia que me toca a mí.
0: Sí.
1: Fue y se la gastó y quedó en la calle sin comer y sin nada. Así y el padre es. Lo dejó. Ok.
0: Pues, ¿te quiere
1: es
0: decir?
1: Lo que quieres, pues ok. Pero cuando ya regresó a casa, ¿qué hizo el papá?
0: Uh-huh.
1: Lo recibió con los brazos abiertos. El papá contento, feliz porque su hijo regresó. Y así es Dios. Dios nunca nos va a poner trabas o nos va a forzar a hacer cosas que no queremos hacer. Sí. Él nos da la libertad de escoger lo que queremos hacer. Y sí. si queremos hacer nuestras propias decisiones, irnos a diferentes caminos, Él nos deja.
0: Exacto.
1: Pero siempre va a estar ahí esperándonos que regresemos a Él.
0: Sí. Hay una frase que leí que la quiero mencionar que dice así: el peligro de los afanes no siempre es que nos lleven a hacer cosas malas. Muchas veces es que nos mantienen tan ocupados haciendo cosas buenas que dejamos de hacer lo más importante, es estar con Dios. O sea, no estamos diciendo que el trabajar otra vez es malo o que te preocupes por las cosas de tu familia y que ahí involucre todo tu tiempo. No, son cosas buenas, son cosas importantes. Aquí lo malo es que esas cosas tomen el tiempo que le pertenece.
1: Mire,
0: a Dios.
1: Uno de los hermanos de la iglesia, él tiene su compañía de construcción, él es un contratista general.
0: Sí.
1: Y en su negocio, él tiene contratos grandísimos de apartamentos grandes,
0: sí.
1: Grandísimo.
0: Sí,
1: su compañía ajá. es grande.
0: Sí.
1: Y tiene mucho dinero él. Y tiene tierras en México y viaja mucho.
0: Uh-huh.
1: Pero todos los domingos,
0: sí.
1: ahí está en la iglesia.
0: Gloria a Dios.
1: Uh-huh. En los estudios bíblicos, él está ahí.
0: Gloria
1: él hasta, él hace mucho tiempo se iba todos los sábados
0: sí.
1: a las cárceles a predicar.
0: Mire, es que esa es la respuesta a lo que
1: entonces,
0: Dios quiere.
1: Entonces, y no lo hacía que porque Dios le va a dar más.
0: Uh-huh.
1: O sea, lo hace porque el amor que le tiene a Dios. Pero Dios lo bendice con lo que tiene.
0: Uh-huh.
1: ¿Por qué? Porque tiene todo, tiene una orden que él sigue, uh-huh, y que su primera orden es Dios.
0: Como dijimos, puso en primer lugar el reino de Dios y su justicia, y todas las demás cosas están siendo añadidas porque puso prioridades en su vida.
1: Otro de los hermanos que usted y yo conocemos, que, ajá, tiene también su negocio, y una, sí, vez que estamos platicando, que su contadora le dijo, oye, ¿por qué das tanto dinero a la iglesia? Estás dando demasiado, no debes dar, sí, tanto. La reprendió. Dijo, hey, lo que Dios me da a mí, yo le doy para atrás. Sí. Y es por eso que me bendice, uh-huh, también, y tengo lo que tengo, porque primero pongo las prioridades de Dios. Sí. Igual, él y su esposa, todo el tiempo en la iglesia, sirviéndole, sí, a Dios, la esposa de él en las alabanzas, sí, y todo eso. Entonces, bendecidos, y es, uh-huh, lo que pasa. No hacemos las cosas que hacemos porque queremos que Dios nos enriqueza, sino por el amor que le tenemos a,
0: sí,
1: Dios,
0: claro,
1: y lo demás. Como dice la palabra, busca el reino de Dios,
0: sí,
1: y lo demás se te dará
0: por añadidura.
1: Entonces, hay que buscar a Dios primero.
0: Y cuando precisamente haces a un lado un poco los afanes, las preocupaciones, también con eso manifiestas la confianza que has puesto en Dios. Si aún nosotros como hijos de Dios tenemos que dar más el ejemplo de estas cosas, porque como dijo, ahorita leímos en la palabra que dice, los gentiles lo hacen de esta manera, pero nosotros como hijos de Dios tiene que haber un cambio en la forma que nosotros hacemos las cosas. Y aquí no hay justificación. ¿Cómo te puedes justificar de no servirle a Dios porque tienes que ir a trabajar? O sea, esto ya no te lo deberían ni siquiera de estar enseñando, y es algo que nosotros deberíamos de estar enseñando a otros para que lo hagan de igual manera, y como usted dice, servirle a Dios con todo nuestro corazón sin poner ningún pretexto por las cosas que tenemos que hacer para el mundo.
1: Mire, aquí en Salmos 55:22 nos dice, echa sobre Jehová tu carga y él te sustentará, no dejará para siempre caído al justo.
0: Sí, así es.
1: Entonces trae todas tus cargas a él.
0: Sí.
1: Y él te va a sustentar, te va a ayudar, te va a sacar de todo eso. A lo mejor en el trabajo que estás no te quiere ir por una razón, a lo mejor no es un trabajo que debes de estar ahí.
0: O te quiere dar algo mejor.
1: Algo mejor, ponerte en otra, uh-huh, en otra situación mejor.
0: Uh-huh. Y todos podemos hacer algo para el Señor, todos podemos servir. Yo le digo en este día que los afanes no le aparten del servicio a Dios, porque creo que nosotros como cristianos, el Señor no nos salva únicamente para estar sentados en una banca, para simplemente estar llenándonos de palabra y palabra, como una vez Dios me mostraba personas que no trabajaban, que no servían, y eran como personas tan obesas que únicamente se estaban alimentando de la palabra, pero no compartían con otros. No permitas que los afanes de este mundo, los afanes de este siglo, te aparten de servirle a Dios con todo tu corazón. Es tiempo que nosotros tenemos que dedicarle tiempo al Señor en aquello que Dios nos ha demandado a cada uno de nosotros. Es tiempo de que dejemos los pretextos, porque como le dijo Jesús mismo a sus discípulos, o sea, no pueden estar perdiendo el tiempo por las muchas cosas que esta vida les ofrece, porque el fin del mundo podría sorprenderlos en cualquier momento. Estamos viendo cosas terribles, terribles. ¿Cuánto más necesitamos esperar para hablar y hacer lo que Dios nos está demandando? Ahorita no se trata de que tú vas a servirle a Dios hasta que pase tal o cual cosa, hasta que otro le sirva. No, es el tiempo que nos levantemos a poner prioridad en nuestra vida, y la prioridad tiene que ser Dios, lo que Él quiere de tu vida, y que tú lo busques de todo tu corazón.
1: Las profecías de Dios se están cumpliendo enfrente de nuestros ojos. Lo que Él escribió en su palabra está sucediendo ahorita. Y uno de esos, los discípulos le preguntaron a Jesús, ¿cuáles serán las señales del fin del mundo?
0: Así es.
1: ¿Verdad? Y estamos mirando ahorita todo esto, cosas que no se habían mirado anteriormente, que están pasando más común y más seguidamente.
0: Claro.
1: Entonces, es donde tenemos que despertar, actuar, uh-huh, y enfocarnos en lo que Dios nos llama. Entonces,
0: sí,
1: no, por eso no se afane de nada.
0: Y aparte, porque nosotros no nada vamos a poder cambiar. Mire, ahorita, aunque diga la gente, yo voy a trabajar para tener mucho dinero, los bancos se pueden venir, puede pasar una situación y los bancos no van a tener dinero. O puede decir, voy a acumular alimentos y viene algo y no vas a poder ni siquiera tener los alimentos. O sea, como nos dice Jorge aquí en el chat, lo primero es confiar en el Padre Celestial. Exactamente, porque si viene una escasez de alimentos, en la pandemia, ¿qué pasó? No había alimentos, pero Dios confiamos en Él y Dios suplió todo lo que nosotros necesitábamos.
1: Y toda la gente en vez de comprar comida iba a comprar papel del baño.
0: Sí, y, pero nada nos faltó en esa escasez de alimento que ya lo vivimos, que aún conforme la palabra van a venir cosas mayores, van a venir terremotos, inundaciones, cosas repentinas. Habla de que vendrá como un asteroide que golpeará la Tierra. O sea, cosas que, ¿cómo puedes prever tú? ¿Qué podemos, por eso dice la palabra, ¿qué puedes cambiar tú aunque te preocupes? O sea, si no puedes agregar ni un poco a tu estatura, ¿qué puedes cambiar? Nada podemos cambiar, solamente confiar en Dios, que cualquier cosa que venga a esta tierra, Él tiene el control, y que por más que nosotros nos afanemos, que por más que nosotros nos preocupemos, nada vamos a hacer. Que la confianza esté en Él únicamente. Y pues así llegamos a nuestro tiempo, hermano.
1: Qué rápido, hermana, no me deja hablar.
0: Despedirnos. Usted no me dejó hablar hoy a mí.
1: Ya, pues le damos gracias a Dios, ¿verdad?, por esta oportunidad de estar aquí. Y pues cualquier situación que se encuentre, igual nos puede llamar para un estudio bíblico, una oración, donde congregarse con confianza, ¿verdad? Estamos aquí para ayudarles y traer la palabra de Dios, porque el Espíritu Santo es el que nos guía en todo esto.
0: Sí, y saludos a todos nuestros hermanos que nos están sintonizando a través de Facebook, YouTube, hermano Frankie, Jorge, y a cada uno de ustedes que nos van a sintonizar de en las cárceles donde también se escuchan estos programas radiales, pues les damos gracias a Dios, y pues así nos despedimos de todos ustedes. Que las bendiciones del Dios Todopoderoso estén sobre su vida, sobre su casa, y Dios nos siga dando más vida y salud para seguir compartiendo su palabra sin afanes de nuestra vida.
1: Amén, amén.
0: Bendiciones a todos.

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0: En San Juan capítulo 7, verso 38, nuestro Señor Jesucristo nos enseña: el que cree en mí, conforme a la Escritura, de su interior correrán ríos de agua viva. 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
1: Buenas tardes, Dios los bendiga, amados hermanos, cada uno de ustedes que nos están sintonizando en esta preciosa tarde.

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2: Privilegio de que se nos dio una salvación tan grande. Amén. Y ahora nos toca compartir, amén, la palabra, el ministerio de la reconciliación que el Señor Jesucristo nos ha dejado para que el hombre se arrepienta de sus maldades, el hombre se arrepienta de sus pecados, que encuentre perdón en el único nombre en el cual ha sido dado a los hombres, el nombre para que todos sean salvos, el nombre poderoso de nuestro Señor y Salvador Jesucristo. Gloria sea al Señor. Y en esta tarde, pues, mandamos un caluroso saludo, amén, para todos aquellos que continuamente se están conectando a este su programa, nuestros hermanos por allá que nos escuchan en Sonora, nuestros hermanos que nos escuchan allá en nuestro amado estado de Chihuahua. Gloria sea el nombre del Señor, aquellos que nos escuchan por allá en California, en Baja California. Hay hermanos que nos escuchan también por allá desde adentro de las cárceles, aleluya. Y pues que también está entrando la palabra de Dios, amén. La palabra de Dios no tiene, aleluya, una reja, no hay nada que la detenga. La palabra de Dios dice que es viva y es eficaz y dice que es más cortante que toda espada de dos filos, que penetra hasta partir el alma y el espíritu, las coyunturas y los tuétanos, y discierne, dice, los pensamientos y las intenciones del corazón. Así de que damos gracias a Dios por este privilegio de poder compartir, amén, la voz de Dios a través de su palabra que Dios ha puesto en nuestras mentes. Y pues ahora estamos aquí para decirte que Dios todavía sigue extendiendo su mano de misericordia, que el brazo de Jehová, dice, no se ha acortado. Dios todavía sigue hablando a la humanidad entera, amén, porque Él no quiere que nadie se pierda, sino que todos procedamos al arrepentimiento. Y para llegar a eso necesitamos, es a través de la palabra, a través del oír, a través de la fe por el oír la palabra de Dios. Y ese es el propósito por el cual Dios nos envió a predicar el Evangelio. Dios hubiera, pues, podido haber puesto un letrero grandotote en el cielo, amén, que solamente es a través de Jesucristo, que Él es el camino, la verdad y la vida, y que nadie va al Padre si no es por Jesús. Se podía haber anunciado con un letrero grande que estuviera en el cielo, donde toda la humanidad entera pudiera mirarlo, amén. Pudiera haber mandado también ángeles que estuvieran aquí en la tierra anunciando el evangelio de salvación, que es a través de Jesucristo. Pudo verlo hecho el Señor de diferentes maneras, pero a Él le plació a nosotros darnos el ministerio de la reconciliación de Dios con el hombre a través de su palabra. Y por eso la Biblia dice, el que cree en mí, de su interior correrán ríos de agua viva, ¿verdad? Eso es lo que sucede cuando una persona se convierte al Señor Jesucristo. Empieza a salir ese río de agua viva, que es la palabra de Dios, que es el que da vida, amén. Es la que da esperanza a todo aquel que se encuentra ya sin Dios y sin esperanza en el mundo, perdidos, que ya no saben ni qué hacer con su vida. Así de que te recomendamos que no le cambies de estación en esta maravillosa tarde. Dios tiene algo poderoso para hablarte hoy. Si estás aquí en esta estación, no es por casualidad. Dios te puso para que escucharas hoy el mensaje de la palabra de Dios. Amén. Si tú ya no sabes qué hacer con tu vida, ya no tienes control sobre tus pensamientos, ya no tienes control sobre tu vida, de lo que haces, aleluya, pues déjame decirte que Dios quiere tomar el control de tu vida. Dice la palabra de Dios que los hijos de Dios son aquellos que son guiados por el Espíritu de Dios. El hombre separado de Dios, nada, nada podemos hacer, según Juan capítulo 15, amén, dice la Biblia.

0: Biblia que Él es la vid verdadera y nosotros somos los pámpanos y separado de Él nada podemos hacer. Así de que te recomiendo en esta tarde que vengas a los pies de Jesucristo a través de escuchar la palabra de Dios. No le cambies ahí de estación, quédate con nosotros, que Dios te va a bendecir. Mandamos un saludo por ahí a nuestro hermano Alonso nuevamente, nuestro hermano Margarito, nuestro hermano Santiago, que siempre están al pendiente del programa, nuestra hermana Alondra por allá en Chihuahua, aleluya, y pues todos aquellos que nos sintonizan a esta hora maravillosa, aleluya, este día hermoso que pues no hubo tanta calor, ¿verdad?, como otros días aquí en Phoenix. Estamos pasando por una temporada, una fuerte oleada de calor, pero parece como que ya pasó. Amén. Al menos por ahorita tenemos una temperatura agradable. Hoy estuvo bonito el día, no hubo mucha calor y pues damos gracias a Dios por eso. Damos gracias a Dios porque pudimos ir a disfrutar también de un campamento por allá en nuestro hermoso estado de Chihuahua. Un campamento donde la gloria de Dios se derramó. Tuvimos unos cultos maravillosos, gloriosos. Tuvimos comunión los unos con los otros. Como unas 200, 300, 250 aproximadamente personas nos reunimos, nos congregamos allí en nuestro Chihuahua, por allá en un ambiente hermoso, un clima maravilloso. Y pues ya estamos de regreso nuevamente aquí en Phoenix, llenos del gozo de la salvación que el Señor nos da diariamente. Amén. Así de que en esta tarde, vamos a entrar a lo que es el mensaje de la palabra, que lo tenemos por allí en el capítulo 3 del libro de Amós. Amén. El profeta Amós, uno de los profetas menores, en el versículo 6 y 7 vamos a estar leyendo en esta tarde, Amós capítulo 3, versículos 6 y 7, si me estás escuchando y tienes tu Biblia por ahí, acompáñanos en Amós capítulo 3, versículos 6 y 7, dice la palabra del Señor de la siguiente manera, en el nombre poderoso de nuestro Señor y Salvador Jesucristo, honrando al Padre, Hijo y su Santo Espíritu, dice, se tocará la trompeta en la ciudad y no se alborotará el pueblo. Amén, es una pregunta. Se tocará la trompeta en la ciudad y no se alborotará el pueblo. ¿Habrá algún mal en la ciudad el cual Jehová no haya hecho? Porque no hará nada Jehová el Señor sin que revele su secreto a sus siervos los profetas. Amado Dios, venimos delante de ti, Señor, en ese nombre poderoso de nuestro Señor Jesucristo. Primeramente, pidiendo perdón por nuestras faltas, Señor, queremos que limpies todas nuestras transgresiones. Queremos entrar limpio, Señor, para escudriñar tu palabra en esta noche, para darla a conocer, Señor, a todos aquellos que nos sintonizan, Señor, y que van a estar, Señor, también en los siguientes días mirándonos a través de las redes sociales. Y pues te pido, Señor, que dirijas mis palabras, Señor, tus palabras a través de mi boca, Señor, porque todo mi ser es tuyo, Señor, úsalo como tú quieras en esta tarde. Yo solamente soy un siervo inútil, Señor, que hago lo que tú me has mandado y aquí estoy en obediencia a tu palabra, Señor. Así de que tu palabra dice que abra mi boca y que tú te encargas de llenármela, Señor. Así de que yo voy a abrir mis labios para pronunciar tu palabra, inspirada por ti, Señor, solamente. Todo te lo pido en el nombre de Jesús, que toque los corazones, Señor, y que alguien, Señor, que está escuchándonos a través de esta transmisión, Padre, pueda abrir su corazón y esta semilla que vamos a estar sembrando, Señor, caiga en tierra blanda, o si ya está la semilla, Señor, que a través de esta transmisión de la palabra del Señor, que se riegue esa semilla y empiece a germinar, Padre mío, para que dé fruto en el nombre poderoso de Jesús. Amén y amén. Amén. La ciudad de la nación de Israel, amén, una ciudad fortificada con muros a sus alrededores. Amén. Que no había ¿verdad? Casi nadie que la pudiera penetrar. Estaban en aquel tiempo con mucha fuerza militar y con grandes muros, aleluya, a sus alrededores, la tierra de Canaán, aleluya, una tierra que Dios le había prometido a Abraham muchos años antes. De hecho, Abraham no pudo mirar, ¿verdad? No le tocó disfrutar de la tierra que fluye en leche y miel, pero Dios lo hizo salir de su tierra y de su parentela, aún no teniendo descendencia, dándole esta promesa, aleluya, que se la daría a su descendencia cuando era imposible que Sara concibiera un hijo, que él era ya de avanzada edad. Pero ¿acaso hay algo imposible para Dios? Dios hizo la obra, amén, le concedió un hijo, bueno, de hecho le concedió dos hijos a Abraham, pero pues uno era hijo de la promesa llamado Isaac, amén, en el cual vendría la descendencia de nuestro Señor Jesucristo. Así de que esta tierra, ¿verdad?, estaba poseída por naciones que estaban sirviéndole a otros dioses, que estaban dando a sus hijos en sacrificio, que estaban haciendo tantas y tantas abominaciones, amén. Y Dios forma la nación de Israel por allá en Egipto, ¿verdad? Y pues a través de José, la nación de Israel se formó allí en Egipto y Dios los saca con mano poderosa porque ya estaban siendo oprimidos, aleluya, y los pone a caminar rumbo a la tierra prometida. Pero se dan cuenta de que al llegar, aleluya, aquella nación, aquellas naciones, aquella tierra que Dios les había prometido, pues había ciudades amuralladas, no podían atravesar. Aleluya, pero Dios les dio las indicaciones cómo ellos tenían que pelear para deshacerse de aquellas, para sacar aquellas naciones que Dios ya había desechado. No porque por bueno, sino que Dios, la maldad de ellos había subido hasta la presencia de Dios. Y pues conocemos la historia, no me voy a profundizar mucho en esto, ¿verdad? Cómo el pueblo de Israel llegó a Jericó, ¿verdad? Y Dios les dio la indicación para que ellos pudieran tumbar aquellos muros, ¿verdad? No llevaban herramientas, no llevaban tractores, no llevaban maquinaria pesada para tirar aquellos muros, pero llevaban la gloria de Dios que los siguió todo el desierto, el poder de aquel que había, aquel que formó los cielos y la tierra. Y conocemos, ¿verdad?, cómo Dios les dio las indicaciones de que dieran vueltas alrededor de aquella ciudad y gritaran, y al gritar, ¿verdad?, aquellos muros se derribaron, entran a la tierra prometida y empezaron a habitar en aquella tierra, amén. Y pues Dios los bendecía grandemente porque estaban guardando sus mandamientos, estaban guardando sus leyes y había abundancia de pan, amén, no les faltaba absolutamente nada. Pero Dios les había advertido, amén, que si ellos se olvidaban de su Dios, Él también los iba a sacar de aquella tierra. Así de que, pues ellos, ¿verdad?, también empezaron a formar muros alrededor de aquella nación, aleluya, y pusieron también atalayas, amén, personas que estuvieran atentos cuando vinieran los enemigos. Ellos tenían que sonar la trompeta para poner alerta, amén, al ejército, para poner alerta a los hombres valientes de aquellas ciudades, amén, que Dios les había regalado. Y pues aquí mire lo que dice en el capítulo 6, se tocará la trompeta en la ciudad y no se alborotará el pueblo. Cuando tocaban la trompeta en señal de que los enemigos se acercaban, amén, el pueblo se alborotaba, se ponía en orden de batalla, aleluya, y pues peleaban la buena batalla, amén. Peleaban la batalla y Dios les daba la victoria contra sus enemigos. Amén. Pero el pueblo de Israel se apartó de su Dios, empezaron a desviarse, empezaron a hacer lo que las naciones hacían, a adorar dioses ajenos, dioses hechos de manos de hombre, aleluya, empezaron a idolatrizar a los Baales, a los dioses que de las naciones aquellas, y pues todos conocemos la historia, cómo Dios, amén, vino la ira de Dios sobre ellos y pues los desparció por el mundo entero. Y En esta tarde te quiero hablar acerca de la advertencia de Dios hacia la humanidad por amor a nosotros. Es el tema de esta noche. Cómo Dios nos avisa, aleluya, nos advierte sobre lo que viene a la tierra para que nosotros nos arrepientamos. Amén. Ya no podemos pelear una batalla física. La Biblia dice que no tenemos lucha contra carne ni sangre, como se alertaba en aquel tiempo al pueblo de Israel. Amén. Dice la Biblia que ahora nuestra lucha es contra potestades, contra principados, contra gobernadores de las tinieblas de este siglo, contra huestes espirituales de maldad en las regiones celestes. Así de que ellos vinieron aquí a esta tierra para matar, hurtar y destruir. Aleluya, es el propósito al cual ellos, por el cual ellos cayeron aquí a la tierra. Se rebelaron contra Dios, se rebeló Satanás contra Dios y pues ahora está enojado con su creación y especialmente con aquellos que Dios ha llamado para ser llamados sus hijos. Tenemos una lucha, aleluya, que es contra un enemigo invisible. Por eso ahora tenemos que escuchar la trompeta que cada día se nos anuncia, aleluya, a través de la palabra de Dios. Esta es trompeta de Dios, aleluya, que nos advierte sobre las cosas que vendrán, aleluya. Y pues desde el principio podemos mirar, ¿verdad?, cómo Dios formó al hombre del polvo de la tierra, ¿verdad? El hombre lo hizo perfecto, sin ningún defecto. Después hizo de su costilla a la mujer y les puso todo, aleluya, en el huerto del Edén para que ellos comieran de todo lo que había allí en ese huerto. Nada les faltaba porque Jehová era su pastor y nada les faltaría. Solamente una cosa les prohibió, amén, que comieran del árbol de la ciencia del conocimiento del bien y del mal. Y pues allí, ¿verdad?, una historia muy conocida como Eva, aleluya, transgredió esa orden y le dio a Adán a comer. Ellos se esconden de la presencia de Dios cuando se vieron descubiertos y este fue el error del hombre, ¿verdad? De allí empezó la maldad, entró el pecado al mundo y junto con el pecado la muerte. De allí empezó la maldad a desparramarse todo alrededor de la tierra, amén, empezando desde Caín cuando mató a Abel, aleluya, y pues de allí, ¿verdad?, empieza una serie de asesinatos, una serie de robos, de tantas y tantas cosas que estamos mirando hoy alrededor de donde nosotros habitamos, amén. Y en aquel tiempo, ¿verdad?, pues Dios lo soportó mucho a la humanidad entera, les hablaba, les mandaba profetas, les advertía acerca de que no contenderá para siempre con mi espíritu, con el hombre. Y por allí en el capítulo 6 del libro de Génesis encontramos cómo Dios decide, aleluya, de desarraigar de sobre la faz de la tierra a todo ser viviente. Y vamos a leer en el capítulo 6 de Génesis para ir entrando más a profundidad en el mensaje. Dice, aconteció que cuando comenzaron los hombres a multiplicarse sobre la faz de la tierra y les nacieron hijas, y que viendo los hijos de Dios que las hijas de los hombres eran hermosas, tomaron para sí mujeres escogiendo entre todas, y dijo Jehová, no contenderá mi espíritu con el hombre para siempre, porque ciertamente él es carne, mas serán sus días 120 años. Mire, allí le empieza Dios a reducir la edad al ser humano. Antes vivían hasta 960 años, como lo fue Matusalén. Amén. Había muchos años para la vida del hombre, eran longevos, aleluya, pero aquí vemos que la maldad acorta los días del hombre. Híjole, qué terrible es esto. Amén. Como el pecado, la paga del pecado es muerte. Podemos mirar ahorita nuestros tiempos, ¿verdad? Aquí fue en el tiempo de Noé, se redujeron los días del hombre a 120 años solamente. Después de más de 800, de 900 años, lo redujo, ¿verdad? Pues muy rápido, ¿verdad? De mucho a muy poquito. Y allí empieza, ¿verdad?, Dios a dolerle en su corazón. Dice el 4, había gigantes en la tierra en aquellos días, y también después de que se llegaron los hijos de Dios a las hijas de los hombres, y les engendraron hijos, estos fueron los valientes que desde la antigüedad fueron varones de renombre. Y el número 5 dice, y vio Jehová que la maldad de los hombres ya era mucha en la tierra, y que todo designio de los pensamientos del corazón de ellos era de continuo solamente al mal. Mire lo que vio Jehová en la vida del hombre, que la maldad de los hombres era mucha en la tierra, y que todo su designio de los pensamientos del corazón de ellos era solamente de continuo al mal. Y allí mire lo que pasa en el versículo 6, dice, se arrepintió Jehová de haber hecho hombre en la tierra, y le dolió en su corazón. Dice la palabra del Señor que él no es hombre para que mienta, ni hijo de hombre para que se arrepienta. Amén. Pero aquí vemos cómo él se arrepintió, le dolió en su corazón, le pudo ver hecho al hombre, porque pues Dios nos dio libre albedrío para que nosotros viviéramos una vida hermosa aquí en la tierra, para que no tuviéramos que pasar por enfermedades, para que no tuviéramos que pasar por el camino de la muerte, por el valle de la muerte. Nos dio vida, aleluya, vida en abundancia a través de el aliento de vida que puso Dios en nuestra, en el ser del hombre, aleluya. Pero el hombre empezó a corromperse de tal manera que a Dios le dolió en su corazón, se arrepintió, y mire, le dolió. ¿Cuántos saben que a Dios le duele verte perdido en el pecado? A Dios le duele verte tirado en las calles, perdido, borracho, drogado. A Dios le duele verte cómo estás en fornicación. A Dios le duele verte cómo estás en adulterio, cómo le estás faltando el respeto a tu mujer. A Dios le duele que verte que tú eres una persona que se enoja por cualquier cosa y reaccionas violentamente golpeando a otras personas. A Dios le duele todas estas cosas, aleluya, que el hombre hace. Y aquí vemos que a él le dolió en su corazón ver hecho al hombre. Y dijo Jehová, raeré de sobre la faz de la tierra a los hombres que he creado. Fíjese nomás, nos hizo a imagen y a su semejanza. Pero aquí ya Dios, ya el pecado había distorsionado esa imagen maravillosa que Dios puso en el corazón del hombre. Aleluya. Y pues él dio un decreto, ¿verdad? Dijo, raeré sobre la faz de la tierra a los hombres que he creado, desde el hombre hasta la bestia y hasta el reptil y las aves del cielo, pues me arrepiento de haberlos hecho. Fíjese nomás qué culpa tenía la creación de Dios de que el hombre pecara, ¿verdad? Pero pues hasta ellos la llevaron. Fíjese nomás lo que conlleva el pecado, hasta dónde arrastra el pecado del hombre, ¿verdad? Afectó hasta los animales del campo, a los peces, aleluya, afectó a los reptiles, a las aves del cielo, amén. Pero gloria sea el nombre del Señor, amén, porque, aleluya, la Biblia nos enseña acerca, ¿verdad?, de un remanente fiel hacia Dios. Hay un remanente siempre fiel hacia Dios. Y aquí podemos mirar cómo había una persona que Dios encontró justo en la tierra, ¿verdad? Su nombre, Noé, que halló gracia ante los ojos de Jehová. Y allí empieza a hablar de las generaciones de Noé. Amén. Y después Dios le da orden a Noé, ¿verdad? Que le avisa para que Noé le avise a toda aquella gente que estaba a sus alrededor. Les dieron un tiempo largo para que el hombre se arrepintiera, ¿verdad? Dios no los destruyó momentáneamente, sino que Dios levantó a este hombre que encontró justo y le dijo que construyera una arca, que la calefateara, que la pusiera, aleluya, que no le entrara el agua, aleluya, y que empezara a pregonar, aleluya, la justicia de Dios sobre la tierra, que empezara a avisarle a la gente que iba a venir un gran diluvio y que Dios estaba enojado con ellos, que Dios ya no aguantaba la maldad de ellos, que se arrepintieran de sus pecados, aleluya. Dios le avisó a Noé para que Dios, para que Noé le avisara a la humanidad entera, pero pues sabemos que no escucharon la voz de Noé, solamente los animalitos escucharon. Aleluya, fíjese nomás lo que es el ser humano, el corazón tan duro que tiene el hombre sin Cristo Jesús. Tenemos los oídos, aleluya, cerrados, no podemos escuchar la voz de Dios. Están nuestros oídos cuando estamos sin Cristo, tapados por el pecado. Nuestros ojos no pueden alcanzar a ver la gloria de Dios porque hay un velo que está puesto delante de nosotros para que alcancemos a ver a nuestro Creador. Y así estaba la gente en este tiempo, pero Dios le da, aleluya, el mandamiento a Noé para que construya esta arca y les avisa a la gente, que le avisara a la gente que vendría un diluvio sobre la tierra. La gente lo tiraba loco porque en aquel tiempo dice que no caía agua del cielo, que la tierra se regaba solamente por un vapor que subía de la faz de la tierra, aleluya, y nunca había llovido. Y pues Noé les avisaba estas cosas y pues ellos lo tiraron a loco, no pudieron entender que Dios estaba hablándoles a través de Noé y siguieron en sus delitos y pecados hasta que pues vino el juicio de Dios. Conocemos la historia, cómo empezó a llover por 40 días, por 40 noches, aleluya, que Dios dice que abrió las fuentes de los cielos, las cataratas de los cielos, y empezó una lluvia tremenda que empezaron los hombres a mirar que todo lo que decía Noé era cierto, ¿verdad? Me los imagino gritándole a Noé, ábrenos la puerta, Noé, ahora sí creemos lo que Dios te dijo, lo que Dios te ordenó, ábrenos la puerta. Pero Noé ya no podía hacer nada porque él no había cerrado la puerta. Amén. Solamente se subió él y su familia y los animalitos, que de las parejas de animalitos que Dios le dijo, y Dios cerró la puerta. La Biblia dice que de donde Dios abre, nadie cierra, y de donde Dios cierra, nadie abre. Quizás Noé en su corazón, amén, estaba triste, llorando ahí junto con su familia, de mirar la miseria del hombre, cómo estaban gritando, ¿verdad?, desesperado, pero aquella puerta había sido puesta, había sido bloqueada por la gloria de Dios. No se podía abrir más y se exterminó todo ser viviente sobre la faz de la tierra. Amén. Solamente quedó Noé y su familia. Gloria sea al Señor. Y de allí empieza la humanidad nuevamente cuando desciende el arca en el monte Ararat, ¿verdad? La Biblia dice que Noé sembró viñas en aquella tierra y él se emborrachó. Y pues allí empezó otra vez la maldad de los hombres, porque la maldad del hombre, ¿verdad?, está en el corazón del hombre, está en los genes del hombre, ¿verdad? Y podemos ver cómo este hombre se emborrachó y estaba desnudo. Uno de sus hijos miró su desnudez y pues cuando Noé volvió en sí, maldijo, no lo maldijo a él, sino maldijo sus generaciones. Y de ahí empezó nuevamente la tierra a contaminarse nuevamente. Hasta el día de hoy podemos mirar la maldad del hombre, aleluya, que está ya subiendo delante de la presencia de Dios. Empezó el hombre, ¿verdad?, a hacer desastres en la tierra, ¿verdad? Podemos mirar también por allá en Sodoma, en Gomorra, cómo estas personas, aleluya, estaban haciendo la maldad tan fuertemente que Dios también determinó a exterminar de sobre la faz de la tierra aquellas dos ciudades, de mandar fuego del cielo y quemarla. Pero así como en los tiempos de Noé, Dios encontró a un hombre justo, y por ese hombre justo, la humanidad entera, nosotros estamos habitando ahorita en estos momentos en la tierra. Así también en Sodoma, ¿verdad?, le avisó también a su siervo Abraham, a su amigo Abraham, que iba a destruir aquellas dos ciudades porque allí estaba habitando un sobrino llamado Lot, un sobrino de él, y Dios no le quiso encubrir a su amigo Abraham lo que iba a hacer. Entonces le revela lo que iba a hacer, ¿verdad? Y pues usted conoce la historia, si lee la Biblia, vea cómo los ángeles van aleluya, y le avisan a Noé también, digo, a Lot, y Noé pues le empieza a avisar a su familia, le empezó a avisar a sus yernos no le creen, aleluya, su mujer se volteó hacia atrás, y pues ellos tuvieron que sacar a Lot con su familia de aquella tierra, aleluya, ya cuando iban en el camino empezó a llover a fuego del cielo, de aquellas ciudades fueron exterminadas por la maldad que había subido de la presencia, ante la presencia de Dios. Gloria sea al Señor, amén, porque Dios siempre está advirtiéndonos acerca de los tiempos que vienen. Dios nunca, como leímos al principio en el capítulo 3 del libro de Amós, porque no hará nada Jehová el Señor sin que revele su secreto a sus siervos, los profetas. Tenemos otro ejemplo por allá, ¿verdad? En Jonás, como este profeta de Dios también fue avisado. Dios había determinado también exterminar de sobre la faz de la tierra una gran ciudad llamada Nínive, pero no podía destruirla sin antes avisarles para que ellos se arrepintieran. Aleluya. Y esto me llena de gozo mi corazón, porque Sodoma rechazó la voz de Dios. Aleluya. La gente en los tiempos de Noé rechazaron la voz de Dios, pero esta gran ciudad llamada Nínive, amén, escuchó la voz de Dios, ¿verdad? Aunque el profeta no quería ir, aleluya, avisarle a esta ciudad que Dios había determinado exterminarla sobre la faz de la tierra, le habla Dios a Jonás y le dice, ve a Nínive porque voy a acabar con esta ciudad y avísales. Aleluya, y Jonás, en vez de dirigirse hacia Nínive, él agarró para otro lado, escondiéndose de la presencia de Dios, pero Dios lo tenía escogido para anunciar, aleluya, que iba a destruir aquella ciudad, y aunque él trató de esconderse de la presencia de Dios, pero no pudo esconderse de él, porque ¿a dónde huiremos de su presencia? Si subiéramos a los cielos, ahí está él, si descendiéramos hasta el Seol, dice que él ahí está, si tomáremos las alas del alba, aún allí está el Señor. Así de que no podemos escondernos de la presencia de Dios. Si Dios te manda a hacer un trabajo, es mejor que le obedezcas antes de que seas tragado por un gran pez como lo fue Noé, como lo fue, perdón, Jonás. Y él, ¿verdad? Pues tuvo que pasar un proceso difícil que podía haberlo evitado simplemente escuchando la voz de Dios, y en vez de huir hacia Tarsis, ¿verdad?, irse directamente a la ciudad de Nínive, ahorrándose todo el proceso que Dios lo hizo pasar, pero por fin, ¿verdad?, Dios hizo su voluntad en este siervo, se va a Nínive, y mire lo que sucede, él empieza a pregonar de aquí en tantos días, de aquí en 40 días, la ciudad de Nínive va a ser destruida. Solamente atravesó la ciudad llevando este mensaje. La gente, aleluya, pudo discernir lo que el hombre aquel estaba anunciando. Aleluya, la Biblia dice que se arrepintieron, que clamaron a Jehová, que ayunaron, se arrepintieron de sus malos caminos. El rey reconoció que estaban mal, la gente reconoció que estaban mal y se arrepintieron, aleluya, y allí Dios, ¿verdad?, se arrepintió de destruir aquella ciudad. Ahora lo vemos, ¿verdad?, que Dios se arrepiente de lo que había determinado y pues Dios salva a la ciudad de Nínive, pero antes fue anunciado y ellos escogieron, aleluya, decidieron escuchar la voz de Dios a través del profeta Jonás. Gloria sea al Señor. Ahora la palabra del Señor, amén, dice que ya no nos habla a través de profetas, amén, ya no nos anuncia a través de profetas, aunque hay el don de profecía, ¿verdad? Muchos dicen que eso ya paró, pero sigue existiendo el don de profecía y pues todo el que profetiza, pues es un profeta. Eso es lo que yo veo en la palabra del Señor, amén. Ahora la Biblia nos dice en Hebreos capítulo 1, ¿verdad? Dice, Dios habiendo hablado muchas veces y de muchas maneras, miren nomás, no muchas veces, sino que de muchas maneras, en otro tiempo a los padres por medio de los profetas, ahora dice, en estos postreros días, o sea, en estos últimos días, nos ha hablado por el Hijo, a quien constituyó heredero de todo y por quien a sí mismo hizo el universo, el cual siendo el resplandor de su gloria y la imagen misma de su sustancia, y quien sustenta todas las cosas con la palabra de su poder, habiendo efectuado la purificación de nuestros pecados por medio de sí mismo, se sentó a la diestra de la majestad en las alturas. Aleluya. ¿Verdad? Dios estaba enojado con la humanidad porque se habían corrompido nuevamente. Aleluya. Pero Él ama tanto, te ama tanto a ti que me estás escuchando, que Él no quiere que te pierdas, sino que procedas al arrepentimiento. Dios le dolió en su corazón de nuevamente mirar al hombre que se había perdido, que estaban haciendo lo mismo que en los tiempos de Noé, lo mismo que en los tiempos de Sodoma y Gomorra. Aleluya, la ira de Dios estaba ya, el pecado del hombre había subido delante de la presencia de Dios. Aleluya, y vio Dios, miró la miserable vida del ser humano, que ellos no podían salvarse por sí mismo, ¿verdad? Dios levantó al pueblo de Israel, les dio mandamientos para que si los guardasen, ¿verdad?, vivirían por ellos, pero el pueblo de Israel no podía con tantas leyes, con tantos mandamientos, terminaban transgrediendo las leyes, aleluya, de Dios, y Dios, ¿verdad?, pues enojado porque no podía la humanidad, pero a la misma vez comprendiendo que estamos hechos del polvo de la tierra. Dice la Biblia que Él no nos paga conforme a nuestras iniquidades, porque se acuerda de que somos polvo. Él miró la miserable vida del hombre, que no podíamos, aleluya, con esa maldición generacional que venía siendo transmitida a través de los genes de Noé, aleluya, de Adán, aleluya, que el pecado estaba en la carne del hombre, que el pecado estaba dentro del corazón del hombre, así de que Él ya no buscó exterminar sobre la faz de la tierra al hombre. Ahora Él mismo decide venir a salvarnos a esta tierra, decide venir a poner su vida por usted y por mí, porque de tal manera amó Dios al mundo que dio a su Hijo unigénito, para que todo aquel que en Él cree no se pierda, mas tenga vida eterna. Él mandó a su Hijo amado Jesucristo, Él mismo estará con nosotros, lo profetizaron, aleluya, también a través de Isaías. Gloria sea al poderoso nombre de nuestro Señor Jesucristo. Es anunciado que vendría un Salvador, porque el hombre no podía salvarse por sí mismo. El profeta Ezequiel, en el capítulo 35-36, dice: esparciré agua limpia sobre vosotros y seréis limpios de todas vuestras inmundicias, de todos vuestros ídolos los limpiaré. Y dice: les quitaré el corazón de piedra, pondré un corazón nuevo, un corazón de carne, pondré un espíritu nuevo dentro de vosotros y pondré mi espíritu dentro de vosotros y haré, dice, que andéis en mis preceptos, en mis mandamientos y los pongáis por obra. Aleluya. Vino Jesucristo aquí a la tierra, fue enviado porque vio la miserable vida que nosotros estábamos viviendo. Él contempla sobre los hijos de los hombres, aleluya, y vio que la maldad otra vez era mucha, pero que ya no había remedio para el hombre. Por eso dice que les había hablado de muchas veces y de muchas maneras en otro tiempo a los padres, aleluya, por medio de los profetas. Ellos no pudieron escuchar la voz de Dios por el pecado que estaba en ellos, porque estaban entenebrecidos sus corazones, porque el príncipe de este mundo había entenebrecido el corazón del hombre, aleluya, para que no le resplandiera la luz del evangelio, y tuvo que descender desde los cielos nuestro Creador, nuestro Dios, a través de la persona del Señor Jesucristo, quien se dio a sí mismo por nuestros pecados. Ahora dice que Él ha venido a salvar lo que se había perdido. Y déjame decirte que en estos tiempos Dios sigue teniendo misericordia. Vino Jesucristo, ¿verdad? Y no escucharon la voz de Él. Su pueblo lo rechazó. Su pueblo no alcanzó a comprender que Él mismo había venido, aunque eran estudiosos de las leyes, eran estudiosos de la Torá, pero no pudieron ver al Mesías que venía de una manera humilde a la
1: tierra, aleluya, como un siervo, y lo rechazaron, pero la Biblia dice: a lo suyo vino y los suyos no lo recibieron, mas a todos los que lo reciben, a los que creen en su nombre, nos da potestad de ser llamados sus hijos. Aleluya, gloria sea el nombre del Señor, ¿verdad? Él entregó su vida por ti y por mí, porque vio la condición en la que nosotros nos encontramos, y ahora Él está, aleluya, disponible para que a través de su Hijo Jesucristo, quien murió en la cruz del Calvario, pero que no se quedó, aleluya, allí en esa tumba, sino que al tercer día se levantó de entre los muertos, aleluya, y después vino el Espíritu Santo esparciendo el agua limpia sobre el corazón del hombre, el Espíritu Santo que recibimos cuando nosotros decidimos escuchar la voz de Dios, cuando nos viene el Señor y toca la puerta de nuestro corazón y le abrimos la puerta, Él empieza a trabajar en nosotros, a limpiar de todo pecado al recibirlo en nuestros corazones, nos empieza a limpiar esa agua que profetizó el profeta Ezequiel, aleluya, en el capítulo 36:25, empieza a limpiarnos de todos nuestros pecados, porque hay algo especial que quiere Dios depositar en tu corazón, quiere desarraigar el pecado que ha venido afectando tu vida, aleluya, desde el momento que tuviste conocimiento del bien y del mal, aleluya, que quedaste destituido de la gloria de Dios. Ahí el Espíritu Santo entra en el corazón del hombre cuando él entrega su vida al Señor Jesucristo, el Señor viene y le limpia y empieza esa agua a fluir dentro de ti, el Señor te empieza a sacar del pecado en el que vives, te abre el entendimiento, dice la Biblia que él quitó el velo, aleluya, que estaba opacando nuestras vidas a través de su carne, se rompe, aleluya, aquel velo que estaba impidiéndonos entrar a la misma presencia de Dios, aquel velo que estaba en aquel templo que solamente el sumo sacerdote estaba autorizado para entrar una vez al año para tener, aleluya, una revelación de parte de Dios para interceder por el pueblo, aleluya, pero antes tenía que hacer sacrificios de sangre para purificarse a sí mismo, para poder entrar en ese lugar para interceder por el pueblo, pero Jesús vino el sumo sacerdote entrando una vez y por todas en el lugar santísimo, aleluya, él vino, derramó su sangre sobre cada uno de aquellos que le reciben, la derramó en la cruz del Calvario, pero esa sangre todavía sigue viva, esa sangre que limpia de todo pecado, que si tú la recibes en este momento, todos tus pecados te son borrados, y ahora nos dice que entremos confiadamente en el trono de su gracia para que encontremos, aleluya, para que encontremos misericordia para el oportuno socorro. Ahora nos dio la entrada a ese lugar santísimo, aleluya, a través de Jesucristo, quien derramó su sangre por nosotros, limpiándonos para tener acceso a la misma presencia del Señor. Él rompió aquel velo que estaba cegando nuestros ojos espirituales. Él quitó ese tapón que tenía nuestros oídos espirituales para poder escuchar la voz de Dios, y ahora lo puedo sentir aquí que está hablando a través de mí. Te pido que abras tu corazón y dile al Señor que te revele, aleluya, estos grandes misterios, porque grande es el misterio de la piedad, dice Primera de Timoteo 3:16, que Dios fue manifestado en carne, predicado a los gentiles, creído en el mundo, recibido arriba en gloria, aleluya. Él fue manifestado en carne para que tú y yo pudiéramos ahora tener salvación a través del sacrificio perfecto del Señor Jesucristo, su muerte, su crucifixión, su muerte, su resurrección, su ascensión al cielo y ahora la venida del Espíritu Santo que viene a morar en nosotros y está siempre con nosotros, que es el que redarguye de pecado y de justicia, el que nos lleva a arrepentirnos, aleluya, cuando pecamos. Y ahora el Señor, aleluya, está advirtiendo también algo más que viene sobre la humanidad entera, porque no para siempre contenderá su espíritu con el hombre. Hay solamente un tiempo de gracia. Dios tiene que hacer justicia sobre el hombre, porque Dios es un hombre justo, dice la Biblia, que no dará por inocente al culpable. Y si tú pecaste, ya eres culpable, aleluya. Y ahora, ¿verdad? Dice que Él nos habla por medio de su Hijo amado, ya nos habló, les habló a nuestros padres, por medio de los profetas, de una y de muchas maneras, aleluya, pero ahora nos habla a través de su Hijo Jesucristo, y Él vino, aleluya, a advertirnos de estos tiempos que estamos viendo en estos momentos también, donde la Biblia dice que sería como en los días de Noé, que la maldad del hombre está subiendo delante de la presencia de Dios. El hombre no quiere escuchar la voz de Dios. Ellos rechazaron a Jesucristo, aleluya. Pero bienaventurados son aquellos que no miraron ni creyeron, aquellos que le reciben, que les da el privilegio de ser llamados hijos de Dios. Ahora el Señor Jesucristo, aleluya, teniendo una plática con sus discípulos en el capítulo 24 del libro de Mateo, dice que cuando Jesús salió del templo y se iba, se acercaron sus discípulos para mostrarle los edificios del templo, ¿verdad? El templo de que Dios le había ordenado a Salomón que construyera, un templo hermoso hecho de los mejores materiales, y respondió él y le dijo: ven todo esto. De cierto les digo que no quedará aquí piedra sobre piedra que no sea derribada. Y estando él sentado en el monte de los olivos, los discípulos se le acercaron aparte diciendo: mire la pregunta que le hacen, ¿cuándo serán estas cosas? ¿Y qué señal habrá de tu venida y del fin del siglo? Y respondiéndole Jesús les dijo: miren que nadie los engañe. Aquí está la voz de nuestro Señor Jesucristo, su Hijo amado, advirtiéndole ahora al hombre, hablándonos a través de Jesucristo, y empieza a dar la profecía que estamos ahorita en estos momentos presenciando, viéndola cumplirse delante de nuestros ojos. Miren que nadie los engañe, porque vendrán muchos en mi nombre diciendo: yo soy el Cristo, y a muchos se engañarán. Miren el engaño que está pasando la humanidad, donde muchas personas se hacen pasar por el Cristo. Eso ya está cumpliéndose. Y miren lo que dice en el versículo 6. Y oirán de guerras y de rumores de guerras. Eso ya está aconteciendo. Todo el tiempo ha habido guerras, pero ahorita están en aumento y cada día son guerras más cruentas, ¿verdad? Ya antes se peleaban con espadas, con cuchillos, con piedra, pero ahora ya tienen, aleluya, armamento que en una aljiba de un misil que manden puede matar a miles de personas, pueden exterminar ciudades enteras, como lo fue Hiroshima y Nagasaki, aleluya, ¿verdad? El hombre ha obtenido ese poder de parte de Satanás, ciertamente, porque él vino a hurtar, matar y a destruir, pero Dios vino para darnos vida y vida en abundancia, el Señor Jesucristo. Y diciendo, y oiréis de guerras y de rumores de guerras. Miren, dice, que no se turben, porque es necesario que todo esto acontezca, pero aún no es el fin. Esto que estamos viendo, ¿verdad? Allá el fuego en el Medio Oriente, la guerra prendida allá en el Medio Oriente, en la nación de Israel, aleluya, donde ya muchas naciones están también uniéndose a esta guerra, amén, ¿verdad? Está advertido por el Señor Jesucristo. Y luego dice: porque se levantará nación contra nación, reino contra reino, y habrá pestes y hambres. Acabamos de pasar una epidemia terrible donde miles, millones de personas fueron afectadas. Muchos fueron tocados por este virus, aleluya, que casi los lleva a la muerte, pero muchos de ellos partieron hacia la eternidad por esta peste que hubo del coronavirus. Y dice: vendrán hambres. Estamos viendo ya también hambre sobre la tierra. Cada día se hace más difícil la vida, la inflación subiendo cada día en esta nación que fue bendecida por Dios porque guardaban sus mandamientos. Vemos también que ya vas al mandado y no te rinde el dinero, que te tienes que esforzar demasiado para pagar tu renta. Vienen tiempos de hambre también sobre esta nación. Muchas naciones ya están pasando. Y mire lo que dice: terremotos en diferentes lugares. Vemos que acaba de pasar un terremoto terrible en Argentina hace unos cuantos meses, aleluya, donde miles de personas perdieron la vida. Ahora en estos días, no sé si ayer, antier, yo apenas ahorita me voy enterando, en Colombia acaba de temblar fuertemente la tierra porque Dios está empezando, aleluya, a cumplir la profecía por medio de su Hijo amado Jesucristo, porque es necesario que toda justicia se cumple, pero Él sigue todavía con sus brazos abiertos cortos, aleluya, para que tú escuches esto que estamos hablando. Entonces os entregarán a tribulación y los matarán, y seréis aborrecidos de todas las gentes por causa de mi nombre. Te desprecian por ser cristiano, te van a despreciar por predicar la palabra del Señor, te van a despreciar porque hablas acerca del Dios que hizo los cielos y la tierra, que no te admire que pasen todas estas cosas. Y dice, se levantarán muchos falsos profetas y engañarán a muchos. Lo podemos mirar también la apostasía de la iglesia, los tiempos que estamos viviendo, donde muchos falsos profetas y muchos falsos maestros han entrado a traer doctrinas de demonios para engañar aún a los escogidos. Y por haberse multiplicado la maldad, el amor de muchos se enfriará. Esto lo estamos viendo también, pero dice, más el que perseverare hasta el fin, este será salvo. Pero me impacta lo que dice aquí en el capítulo, en el versículo 14 de Mateo 24, dice, y será predicado este evangelio, aleluya, del reino en todo el mundo para testimonio de todas las naciones. Y entonces ahí vendrá el final. Tristemente estamos viviendo ya este tiempo. El evangelio está siendo esparcido por todo el mundo a través de misioneros, de la radio, de la televisión. La ciencia ha aumentado tanto que ahorita el internet alcanza las partes más escondidas del mundo, donde ahí se están transmitiendo mensajes de salvación, donde Dios está hablando en su propio idioma a personas que todavía no alcanzan, que todavía no reciben este evangelio. Ya se está, aleluya, anunciando el fin. Estamos a punto de oír el toque de la final trompeta, aleluya. Ya Dios está avisando, que Jesucristo lo profetizó, pero ahora estamos viviendo ya la profecía que está ya, aleluya, dejándose ver con nuestros propios ojos. Y esta tarde te recomiendo que si oyes hoy su voz, no endurezcas su corazón. Los tiempos son malos, arrepiéntete, solamente reconoce que eres pecador y que necesitas escuchar la voz de Dios a través de su Hijo amado Jesucristo, a través de la palabra que el Señor nos dejó para predicarte, aleluya, para que si tú crees seas salvo. Este es el mensaje de esta tarde. Dios todavía sigue hablando, aleluya. La misericordia de Dios todavía sigue vigente en la tierra. La sangre de Cristo sigue vigente en la tierra. El pecado ha subido ante la presencia de Dios, pero la Biblia dice que donde abunda el pecado, sobreabundó la gracia. La gracia de Dios todavía sigue salvando personas, y ella es el día de salvación. Si oyeres hoy mi voz, no rechaces, aleluya, al Señor Jesucristo. Abre la ventana de la puerta de tu corazón y déjalo entrar. Vamos haciendo una pequeña oración para despedirnos. Te damos gracias, Señor, por este maravilloso tiempo que nos prestas de estar compartiendo, Señor, esta profecía, este anuncio que fue dado por tus propios labios, Señor, aleluya, y que ahora lo estamos viviendo, Padre. Yo sé que alguien fue tocado en este día, Señor, y que tú acabas de depositar esa semilla, Señor, para salvación, de que tú acabas de regar esa semilla, Señor, para que germine y dé fruto, Señor, y que siga más gente.
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1: Señor, por el privilegio de poder ser llamados tus siervos, Señor, y anunciar estas grandes verdades, Padre mío, te lo pedimos todo en el nombre poderoso de nuestro Señor y Salvador Jesucristo. Dios te bendiga grandemente, que la paz del Señor se quede en tu hogar. En el nombre poderoso de Jesús. Amén y amén.
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1: Buenas noches, hermanos. Dios los bendiga a todos y cada uno por nombre. Le doy gracias a Dios por permitirme estar una noche más aquí en su programa El Amor de Dios sobre Nosotros. Y le doy gracias a Dios por haberme permitido llegar con bien a esta radio. Gracias a Dios por cada una de las hermanas, de todos aquellos que oran por nosotros, los que nos ven en las redes sociales, aquellos que nos sintonizan en la Conexión Cristiana 1010 AM Radio. Y le doy gracias a Dios por permitirme estar una noche más aquí para poder compartir la palabra de Dios con todo y cada uno de los que nos están escuchando. Ya sé que hay muchos hermanos que nos están viendo, que están pendientes al programa, que están siempre orando por cada uno de los que venimos aquí. Gracias a cada una de mis hermanas en el grupo de oración que siempre nos están acompañando, que oran por nosotros cada mañana, por todos los que venimos aquí, por mi hermana Aida, por su baby y por nuestras familias. Le doy gracias a Dios porque Dios es fiel, Dios siempre está con nosotros, Él siempre nos está guardando, nunca nos ha dejado, nunca nos ha desamparado. Y pues yo le doy gracias a Dios por permitirme estar cada día aquí para poder conocer de lo que es de su palabra, el poder buscar su rostro, el poder estar ahí para que sea Dios siempre guiándonos, ¿verdad? Pues en esta hora, antes de comenzar a hacer este programa, voy a hacer una oración para que sea Dios y su Espíritu Santo guiándonos en esta hora. Sé que hay muchas hermanas que se unen con nosotros a la oración y les doy gracias por apoyarnos. Dice la palabra que donde dos o tres están reunidos en su nombre, Dios estará en medio nuestro. Y no solamente que estemos en un mismo lugar, sino donde quiera que estén y que se unan a la oración, Dios está ahí contigo. Pues vamos a estar orando y darle gracias a Dios en esta noche. Si tú tienes alguna oración de petición, puedes mandar un mensaje de texto dando tu nombre, diciendo la razón de la petición. Nosotros vamos a estar orando en el grupo de oración y cada uno de los hermanos

0: Los que venimos a esta radio, nos unimos en oración por cada petición que entra a esta radio. Así que si tú eres una persona que tal vez no tienes amistades, familiares que conocen de Cristo y que tienes alguna necesidad, yo sé que nosotros podemos estar delante de la presencia de Dios, pero la palabra dice que oremos unos por los otros y es bueno que nos apoyemos en oración, que estemos orando por los demás, porque eso es la voluntad de Dios en nosotros. Dice que si alguno está enfermo, dice que pida oración, que llame a los ancianos y que lo unjan. Entonces sabemos que nosotros cuando oramos, Dios está escuchando nuestra oración, y desde que ustedes pusieron su petición, su oración, Dios ya había escuchado, porque ustedes creyeron en lo que Dios podía hacer. No solamente que nosotros oremos, sino que tú lo creas, que crees que todo lo que pides al Padre en el nombre del Hijo será hecho. Así que pues en esta hora vamos a orar, que sea Dios y su Espíritu tomando el control en esta hora, para que cada uno de nosotros podamos entender de lo que es de su palabra. Amado Padre Celestial, venimos delante de tu presencia en esta hora, dándote las gracias, Padre, por esta noche, Padre, que nos das de vida. Gracias, Padre, por tu amor, por tu gracia y por tu misericordia, que son nuevas cada mañana. Amado Padre, vengo delante de tu presencia en esta noche, dándote las gracias, Padre, por traerme con bien a la radio, Padre, por guardar mi vida, la de mi familia, a mis hermanas en Cristo, cada uno de los que están escuchando en esta hora, Padre, en el nombre de Jesús. Te pido que mandes a tus ángeles de Jehová con espada de fuego para que pelee contra las huestes y potestades de los aires, lo que nosotros no podemos pelear, Padre. Que seas tu escudo de alrededor nuestro, nuestra gloria, que levante nuestra cabeza, que nos guardes y nos libres de todo mal, Padre, de toda obra del enemigo que quiera hacer en contra de nosotros. Cada que nos unimos, Padre, para ponernos en la brecha, unirnos en oración, para nuestros hermanos, bendito Dios, sabemos que el enemigo vino para matar, hurtar y destruir, pero tú has venido para darnos vida y vida en abundancia, Padre. Tú tienes planes de bien para nuestras vidas y no de mal. Tú eres el escudo alrededor nuestro, bendito Dios. Tú eres el que nos colmas de favores, bendito Padre. Tú eres el que nos das vida eterna en Cristo Jesús. Padre amado, en el nombre de Jesús te doy gracias por guiarnos por medio de tu Espíritu Santo de Dios, Padre, que tú eres el que nos guías, Padre, que pones en nosotros el querer como el hacer para escudriñar las Escrituras, para venir delante de tu presencia en oración, amado Padre. Te doy gracias en esta noche, Padre, porque sabemos que sin ti no somos nada, que todo lo que nosotros tenemos es por ti, bendito Padre, que tú te ha placido bendecirnos, Padre, darnos lo que tenemos, trabajo, vida, salud, amado Dios, el poder venir, compartir la palabra, Padre, que tú pones en nuestros labios. Tú eres un Dios grande, bueno, misericordioso, que tú eres tardo para la ira y grande en misericordia, bendito Padre. Gracias porque tú dices que te busquemos, Padre, que aquel que te busca te va a encontrar, bendito Dios. Sabemos que todo lo que pedimos al Padre en el nombre del Hijo será hecho. Sabemos que después de la tempestad viene la calma, bendito Padre. Dices en tu palabra que traigamos todas nuestras cargas te las demos a ti, porque tú las llevarás por nosotros, Padre Santo. Sabemos que no es la vida fácil de nuestro día a día, con tantas cosas que vemos, Padre, todo lo que está pasando alrededor del mundo, bendito Padre, pero sabemos que tú estás con nosotros, bendito Dios, que tú no nos dejas, que no nos desamparas, Padre Santo. que tú vas delante de nosotros, Padre, así como ibas con el pueblo de Israel de día, Padre, con una nube de sombra y de noche con una nube de fuego, Padre, que tú los ibas guiando en el camino, Padre, guía a tu pueblo alrededor del mundo en tu camino, bendito Dios, que no supieron se aparte ni izquierda ni a derecha, sino que vayan por tu camino recto, Padre. Sabemos que hay muchos que en el camino se han apartado de ti, Padre. Hay muchos que han flaqueado, Padre Santo. Hay muchos que han perdido la fe, la esperanza. Bendito Padre, oramos por cada uno de los que se han apartado de ti, Padre, para que regresen a su primer amor, que es Cristo Jesús, amado Padre. Tú sabes y conoces a aquellos que están flaqueando su fe. Fortalécelos, Padre, incrementa su fe, bendito Dios, porque tú dices que si tenemos falta de algo, que te lo pidamos a ti, bendito Padre. Oramos por aquellos que tienen corazón de piedra, para que pongas en ellos un corazón de carne, bendito Padre, que les des el don del amor, bendito Dios. Aquellos, Padre, que tienen ira, rencor, Padre Santo, que seas tú tocando sus corazones, Padre, que seas tú ayudándolos, Padre, a perdonar, amado Dios. Tú sabes y conoces cuántas cosas están pasando. Bendito Padre, guarda tu pueblo alrededor del mundo, Padre, los que están pasando por guerra, los que están pasando por persecución, aquellos, Padre, que están siendo llevados, bendito Dios, encarcelados, bendito Padre, que son inocentes solamente por no tener sus papeles, bendito Dios, solo tú sabes y conoces la vida de cada uno de tu pueblo, y aún los que no te conocen, Padre, que están sufriendo, bendito Dios. Oramos por los que son tuyos, Padre. Sabemos que tú tienes, Padre Santo, a cada uno, Padre, el día y la hora donde van a venir a conocer, Padre Santo, a caminar en Cristo Jesús, bendito Padre, conocer tu palabra, bendito Dios. Sabemos que hay muchos que están viniendo a los pies de Cristo, Padre, que están encontrando la salvación, Padre, que ahora les has dado paz, los has dado fortaleza, bendito Dios. Gracias, Padre, porque tú eres un Dios de amor, Padre, un Dios de misericordia, Padre. Gracias porque tú eres fiel, que aunque nosotros nos equivoquemos y te fallemos, tú estás con nosotros, Padre. Siempre has permanecido con nosotros, Padre. Tú no nos desamparas ni de noche ni de día. Tú vas delante de nosotros. Bendito Dios, te doy gracias, Padre, por todo lo que tú haces, Padre. Gracias por inclinar tu oído a nuestra oración, bendito Padre. Dices en tu palabra, clama a mí, yo te responderé y te enseñaré cosas grandes y ocultas que tú no conoces. Solamente tú sabes y conoces nuestros corazones, las peticiones de nuestros corazones, Padre Santo, corazón de cada uno de los que están escuchando en esta hora, ya sea en la radio, en las redes sociales, en TuneIn, Conexión Cristiana Radio, bendito Dios. Aquellos, Padre, que lo vayan a escuchar tal vez un día diferente, tú conoces sus corazones, tú conoces por lo que están pasando, por lo que están viviendo, bendito Padre. Oramos, Padre, para que fortalezcas al que está abatido, bendito Dios, que seas tú sanando al enfermo, bendito Padre. En esta hora traemos delante de tu presencia cada petición, Padre, que ha entrado en esta radio, las peticiones que han entrado en el grupo de oración. Bendito Padre, te doy gracias porque tú ya has respondido muchas peticiones, bendito Dios, y te damos gracias, Padre. Gracias porque tú eres fiel y para siempre tus misericordias, Padre. No tenemos palabras para agradecer lo que haces en nuestra vida, Padre. Sabemos que tú eres nuestro proveedor, nuestro pronto auxilio, bendito Padre. En esta hora, Padre, clamamos delante de tu presencia, los oyentes y yo, Padre, para todos aquellos, Padre, que están pasando necesidades, Padre, ya sea que tienen falta de un hogar, Padre, aquellos que les falta el pan en su mesa, provee el pan en su mesa, bendito Padre, en el nombre poderoso de tu Hijo amado Jesucristo, te lo pido en esta hora, amado Dios. Sé tú, Padre, proveyendo, Padre Santo, todas sus necesidades, aquellos que están buscando un trabajo, Padre Santo, sé tú proveyendo de trabajo, bendito Dios, en el nombre de Jesús, guíalos, bendito Padre, donde ellos puedan ir y aplicar, Padre. Hay muchos lugares donde no necesitan tener tantos papeles, Señor, sino que son de beneficio para otras personas, donde pueden ayudar, bendito Dios. Oramos para que seas tú abriendo puertas, amado Padre, aquellos que lo necesitan, Padre, aquellos que tienen necesidad de un transporte, aquellas madres solteras que necesitan un transporte para llevar a sus hijos a la escuela, bendito Dios, provéeles, bendito Dios. Sabemos que hay muchas oportunidades, Padre, guíalas, pon personas en su camino para que les ayuden, Padre Santo. Sabemos que tú no te quedas con nada, bendito Dios, y que tú escuchas su clamor, bendito Padre. Tú eres el esposo, Padre de la viuda, bendito Padre. Tú eres el Padre del huérfano, bendito Dios. En el nombre de Jesús oramos por las viudas, por el huérfano, por el anciano, Padre Santo. Tú sabes cada lugar donde están llevando a los ancianos, Padre. Sé tú ayudando a cada lugar, Padre, que pongas personas, que les des el don del amor para que estén en esos lugares, Padre, que retires toda persona de mala intención, bendito Padre, que están en esos lugares porque se han escuchado casos. Oramos para que guardes los lugares de refugio de niños, Padre. Padre, pon personas, Padre, que los amen, personas que les enseñen el amor, bendito Dios, que tú pongas personas, bendito Padre, que realmente quieran estar ahí, que no sean abusivos, que no hagan cosas, Padre, indebidas. Padre, ponemos en tus manos todas esas necesidades, las traemos delante de trono de gracia, Padre, para que tomes tú el control en cada situación. Oramos, Padre, por las viudas, que seas tú proveyendo sus necesidades, poniendo cerca en su camino personas que sean de bendición para sus vidas, Padre. Oramos, Padre, en el nombre poderoso de nuestro Señor Jesucristo, por los hospitales, bendito Dios, por los hospitales de niños, por cada hospital, bendito Dios, donde están internados, Padre, los que han tenido petición, Padre, seguimos orando por aquellos que están en coma, que aún no sabemos, Señor, si ya se han levantado, bendito Dios, no hemos tenido, Padre, respuesta, las ponemos en tus manos. Oramos por aquellos, Padre, que tuvieron cirugía, Padre, aquellos que tuvieron un trasplante, para que su cuerpo agarren, Padre Santo, reciban ese trasplante, bendito Dios, que tú sanando en el nombre de Jesús. Oramos por aquellos que han tenido, Padre Santo, ataques al corazón, aquellos que están en una cama de hospital, Padre, porque tuvieron un stroke, bendito Dios, los ponemos en tus manos, bendito Padre. Seguimos orando por aquellos que están en recuperación, bendito Padre. Gracias por aquellos que tú ya has levantado, que ya están con sus familias, Padre. Gracias, Padre, porque solamente tú, Padre Santo, que lo haces todo, Padre. Eres el que sanas, el que libertas, el que restauras, Padre Santo. El que ayudas, Padre, al necesitado, bendito Padre. Gracias en el nombre de Jesús por cada petición que tú has respondido. Gracias, Padre, en el nombre de Jesús, Padre Santo, por cada persona que lleva tu palabra, Padre, para que las personas que aún no te conocen escuchen del Evangelio. Hay mucha gente que no conoce el Evangelio, que aún tienen vendas en sus ojos, Padre, pero sé tú poniendo cada pueblo tuyo, Padre, alrededor del mundo a llevar esa palabra con sus amistades, con sus familiares, para que esta palabra sea difundida, Padre, a aquellos que te quieran recibir con ese corazón sincero, humilde, Padre, en el nombre poderoso de nuestro Señor Jesucristo. Lleva, Padre Santo, aquellas personas, Padre Santo, que están aceptando a Cristo, a congregaciones, Padre, donde tu palabra sea predicada por medio de tu Espíritu Santo, en lugares, Padre, donde tú estés, Padre Santo, presente en cada reunión, bendito Padre, en el nombre de de tu Hijo amado Jesucristo. Seguimos orando por las peticiones, Padre, que aún no han sido contestadas, Padre Santo. En el nombre de Jesús sabemos que tú estás en control de cada situación, de cada cosa que está pasando. Bendito Padre, seguimos orando por aquellos que tuvieron pérdidas, Padre, en aquellos terremotos, Padre, en aquellos lugares donde ha habido tormentas, donde ha habido lluvias, Padre, donde ha habido incendios, bendito Dios, en aquel lugar donde todas las casas se cubrieron de tierra, Padre. Solamente tú sabes todo lo que está pasando, bendito Padre Celestial, alrededor del mundo. Sabemos que hay tantas cosas que están pasando. Bendito Dios, ponemos a cada familia en tus manos. Sé tú proveyendo sus necesidades, poniendo shelters, Padre, lugares donde ellos puedan habitar, amado Padre, en el nombre poderoso de tu Hijo amado Jesucristo. Bendecimos a tu pueblo Israel, Padre. Sabemos todas las cosas que están pasando en el Medio Oriente, Padre, pero todo eso estaba en tu palabra, bendito Padre. Sabemos que tu palabra tiene que ser cumplida, bendito Padre, en el nombre de tu Hijo amado Jesucristo. En esta hora te pido que bendigas esta radio, mi hermana Ida, su baby, su familia, Padre, la familia de cada uno de mis hermanos que vienen a compartir la palabra a esta radio. Bendito Padre, bendice a mi familia, guarda a mi familia, a mi esposo, a mis hijos, Padre Santo, mis nietos, Padre, guárdanos y líbranos de todo mal, bendito Padre, que seas tú siempre guiándonos, Padre, a toda verdad, a toda justicia, Padre, que nuestro pie no tropiece, bendito Dios, sino que vayamos delante de tu presencia, bendito Dios, caminando de tu mano, Padre Santo, que tú nunca nos dejas, nunca nos desamparas, bendito Dios, te doy gracias por cada petición, Padre Santo, que entró en esta semana que hemos estado orando, Padre, porque cada persona que escribió esa petición, que habló, Padre, tienen fe en ti, Padre, que tú puedes mover montañas, Padre, que tú puedes calmar tempestades, bendito Dios, en el nombre poderoso de tu Hijo amado Jesucristo. Gracias te doy porque tú estás en control de cada petición, que tú estás tomando cada petición en el proceso, bendito Padre. Sabemos, Padre Santo, que hay personas, Padre Santo, que aún están esperando ese milagro, bendito Padre. Seguimos orando por las peticiones que sabemos de que tienen cáncer, Padre. Sé tú removiendo, Padre, esas células cancerosas, bendito Dios. Sé purificando su sangre, Padre, en el nombre de Jesús, amado Padre. En esta hora los ponemos en tus manos, todos aquellos que están en una cama de hospital, los hospitales de niños, los niños prematuros, Padre, estamos orando por esas madres que están embarazadas, que tienen muchos problemas en su embarazo, Padre, que están en sus embarazos están delicadas. Oramos por aquellos embarazos que sabemos, Padre, que su bebé necesita crecer, necesita agarrar peso, bendito Dios. Oramos para que seas tú, Padre Santo, desarrollando esos cuerpecitos, Padre, que los ayudes, bendito Dios, en el nombre de Jesús, Padre. Ponemos cada mujer embarazada en tus manos, amado Padre, aquellas madres que tienen hijos, Padre, con necesidades especiales, las ponemos en tus manos. Sabemos que para ellas no es fácil, Padre. Hay muchas que lloran en las noches donde nadie las ve, que no tienen ayudas, que han sido dejadas por el esposo porque sus hijos salieron enfermos y las culpan, Padre, cuando no es que nadie tenga culpa de lo que ha pasado. En vez de tener un apoyo, están sufriendo, Padre, en el nombre de Jesús. Abrázalas, Padre, en el nombre de Jesús. Trae paz a sus corazones, dales fuerzas como las del búfalo, Padre. No estamos, Padre Santo, nosotros ahí, pero tú puedes estar ahí con cada madre, Padre, con cada mujer soltera que está trabajando, que está a veces cansada, pero tiene que llegar a su casa a cocinar, a limpiar, a atender a sus hijos, ayudarles, bendito Dios, y que mucho de lo que ellas trabajan tienen que pagar babysitters, bendito Dios, en el nombre de Jesús. Ten misericordia de cada mujer soltera, Padre, cada mujer que ha sido abandonada por esos hombres de duro corazón que prefirieron, Padre, irse a otro lugar con otras mujeres más jóvenes, Padre, pero ellos no comprenden que las mujeres a veces no tienen tanto tiempo de estar cuidando la casa, los hijos, Padre, y que ellos solamente ven la belleza o el cuerpo, pero no ven el valor de esa mujer que está ahí día a día haciendo todo para él, para su casa, para sus hijos. Amado Dios, en el nombre de Jesús, Padre, te pido por esas mujeres que están siendo maltratadas verbalmente, físicamente. Ten misericordia de ellas, Padre. Las ponemos en tus manos, bendito Dios. Sé tú, Padre Santo, trayendo, Padre, a esa libertad a sus vidas, Padre, restaurándolas, Padre, de todo lo que han vivido, Padre, las ponemos en tus manos en el nombre poderoso de tu Hijo amado Jesucristo. Amado Dios, te doy gracias en esta hora, pongo esta hora en tus manos para que seas tú tomando el control, Padre Santo, que la palabra que sea compartida, bendito Padre, quede en el corazón de los oyentes, en nuestros corazones. Bendito Dios, que seas tú revelándonos tu palabra por medio de tu Espíritu Santo de Dios, amado Padre. Sé tú guiándonos, ayúdanos a entender lo que tú tienes para nosotros en tu palabra, amado Padre. Te doy gracias por habernos amado y regalado la salvación en Cristo Jesús, Señor nuestro. Gracias, Padre. Gracias, Hijo. Gracias, Espíritu Santo de Dios. Amén. Pues en esta hora quiero compartir la palabra de Dios y quiero leer en Efesios el 2, dice el 4, dice: pero Dios, que es rico en misericordia, por su gran amor con que nos amó, aun estando nosotros muertos en pecado, nos dio vida juntamente con Cristo. Por gracia sois salvos. Aquí vemos la palabra de Dios que dice que por la gracia de nuestro Señor Jesucristo, sé que nosotros somos salvos porque Él murió, al tercer día resucitó de entre los muertos y dice que Él arrebató las llaves del Hades y nos rompió todas las cadenas que nos ataban. Quiero leer el Juan 3:16. Dice: porque de tal manera amó Dios al mundo que ha dado a su Hijo unigénito, para que todo aquel que en él cree no se pierda, mas tenga vida eterna. Porque no envió Dios a su Hijo al mundo para condenar al mundo, sino para que el mundo sea salvo por él. Amén. Así que vemos la palabra. Dice que de tal manera amó Dios al mundo que ha dado a su Hijo unigénito, para que todo aquel que en él cree no se pierda, mas tenga vida eterna. Por eso es de que nosotros venimos a compartir la palabra a esta radio. Tal vez nosotros no tenemos como los evangelistas que van a diferentes lugares, que van y comparten la palabra de Dios a diferentes lugares, ciudades, y que llevan la palabra, pero estamos aquí en esta radio donde esta palabra también llega a muchos lugares donde la gente las escucha, y sabemos que hay personas que nos han hablado y que han escuchado esta palabra cuando iban manejando, aquellas personas que han hablado de las cárceles, que escuchan la palabra. Sabemos que hay de muchas maneras, sabemos que Dios en su infinita misericordia y el gran amor que tiene para nosotros nos permite escuchar la palabra, porque el que la hayan escuchado, ya sea en la radio, ya sea en las redes sociales, Dios alcanzó ese día, esa hora, para que ustedes pudieran venir a conocer de su palabra, el amor de Cristo hacia nosotros, lo que Él tiene para ti, la salvación que Él te ha regalado, porque Él, nadie le quitó su vida, Él la dio por amor a nosotros. Dice la palabra de Dios en Juan 14:21, dice: el que tiene tiene mis mandamientos y los guarda, ese es el que me ama. Y el que me ama será amado por mi Padre. Y yo le amaré y me manifestaré a él. Respondió Jesús y le dijo, el que me ama, mis palabras guardará, y mi Padre le amará, y vendremos a él, y haremos moradas con él. Aquí dice su palabra, dice que el que lo ama, guarda su palabra. Dice que nosotros tenemos que guardar la palabra, porque en esta palabra nos están escritas cómo vivir, nos están escritas los mandamientos, de cómo nos tenemos que comportar, el cómo tenemos que ser con nuestra familia. Si ustedes han leído Efesios el 6, y ahí Dios nos dice cómo tenemos que comportarnos, porque Dios nos ha dejado reglas. Dice en Lucas 10:27, dice, aquel respondió y dijo, amarás al Señor tu Dios con todo tu corazón y con toda tu alma y con todas tus fuerzas y con toda tu mente y a tu prójimo como a ti mismo. Aquí vemos esta palabra. Dice que nosotros mismos tenemos que amarnos. Si no nos amamos a nosotros, no podemos amar a nadie, porque no dice que nosotros somos templo y morada del Espíritu Santo. Y si no amamos a nosotros mismos y no damos el lugar al Espíritu Santo para que nos guíe, ¿cómo vamos a poder amar a las personas a nuestro alrededor? Porque Dios quiere, dice, que nos amemos unos a los otros, porque eso es la voluntad de Dios. Eso es lo que Dios quiere que nosotros hagamos. Y sí, hay muchas personas que tal vez tuvieron problemas, tienen odio, ira, rencor, y no saben lo que es el perdón. Tal vez están en rencor con sus hijos, con sus padres, con sus familiares. Hay muchas cosas que pasan en nuestras vidas y que por alguna palabra o alguna cosa que tal vez se dijo, quedan los corazones adoloridos con falta de perdón. Hay muchas situaciones en la vida que pasan, y por eso es que Dios dice que nos amemos unos de los otros. Por eso la palabra dice que cuando oramos a Dios, que Él traiga el amor de los padres a los hijos y de los hijos hacia los padres, para que ese amor tiene que ser, porque dice que si nosotros tenemos ese amor que Dios dice que Él también nos ama. Dice la palabra de Dios en Efesios 5:2, dice, y andad en amor como también Cristo nos amó y se entregó a sí mismo por nosotros, ofrenda y sacrificio a Dios en olor fragante. Dice, andad en amor como también Cristo nos amó. Porque dice, se entregó a sí mismo por nosotros, ofrenda y sacrificio a Dios en olor fragante. Aquí vemos la palabra que Él dice que por nosotros Él se entregó. Así que pues en esta hora tú sabes y conoces, tal vez ya por mucho tiempo has escuchado la palabra que nuestros hermanos han compartido, tal vez has ido a la iglesia, tal vez todavía no has aceptado a nuestro Señor Jesucristo en tu corazón, o tal vez no quieres soltar algo, ¿verdad?, que hay en tu vida. Pero Dios quiere que nosotros vengamos a Él, que nos arrepintamos de nuestros pecados, y dice que Él es el que nos va a guiar. Quiero leer el Proverbios 2, dice la palabra de Dios, dice, hijo mío, si recibieres mis palabras y mis mandamientos guardares dentro de ti, haciendo estar atento tu oído a la sabiduría, sin inclinar tu corazón a la prudencia, si clamares a la inteligencia y a la prudencia dieres tu voz, si como a la plata la buscares, y al escudriñares como tesoro, entonces entenderás el temor de Jehová, y hallarás el conocimiento de Dios, porque Jehová da la sabiduría, y de su boca viene el conocimiento y la inteligencia. Él provee de sana sabiduría a los rectos, es escudo a los que caminan rectamente. Es el que guarda las veredas del juicio y preserva el camino de sus santos. Entonces entenderás justicia y juicio, dice, y equidad y todo buen camino. Cuando la sabiduría entrare en tu corazón y la ciencia fuere grata a tu alma, la discreción te guardará, te preservará la inteligencia para librar del mal camino. De los hombres que hablan perversidades, que dejan los caminos derechos para andar por sendas tenebrosas, que se alegran haciendo el mal, que se huelgan en las perversidades del vicio, cuyas verdades son torcidas y torcidos sus caminos, será librado de la mujer extraña, de la ajena que halaga con su palabra, la cual abandona al compañero de su juventud y se olvida del pacto de su Dios, porque lo cual su casa está inclinada a la muerte y sus veredas hacia los muertos. Todos los que a ella se llegan no volverán ni seguirán otra vez los senderos de la vida. Así andará por el camino de los buenos y seguirás las veredas de los justos, porque lo recto habitará la tierra y los perfectos permanecerán en ella, mas los limpios serán cortados de la tierra y los prevaricadores serán de ella desarraigados. Aquí vemos la palabra de Dios. El 3 dice: Hijo mío, no te olvides de mi ley y tu corazón guarde mis mandamientos, porque largura de días y años de vida y paz te aumentaré. Aquí vemos la palabra de Dios que dice que si buscáremos la inteligencia como a la plata, como al oro, dice que si buscáremos dice la prudencia. Esta palabra que nos da aquí nuestro Señor es para que nosotros, dice que ni oro ni plata, dice que nosotros tenemos que buscar la inteligencia, tenemos que buscar la sabiduría, la inteligencia. Dice que nosotros tenemos estar aquí buscando esto, porque dice que la palabra es la que nos puede guiar. Dice que si como a la plata la buscaremos, cuando la gente quiere oro, que quiere plata, que la anda buscando, que así buscaremos esta palabra que Él nos ha dejado, nosotros tendríamos todo eso en la palabra. ¿Por qué? Porque Dios quiere que seamos ricos en espíritus, o sea que nosotros seamos, tengamos la sabiduría de Dios, la prudencia, la inteligencia, que nosotros seamos guiados por medio del Espíritu Santo de Dios para tener su conocimiento. Y dice que la palabra de Dios dice que Él es el que nos da, dice que cuando nosotros buscamos primeramente la palabra de Dios y su justicia, todo lo demás es añadido, y nosotros nos damos cuenta porque vemos la mano de Dios en nuestra vida, de todo lo que Dios ha hecho en nuestras vidas, las bendiciones que nos ha dado, la salud, el trabajo, que nos ha guardado de muchas situaciones que tal vez pudimos haber pasado, pero Dios nos ha guardado. ¿Por qué? Porque Él dice que cuando nosotros ponemos a Dios en primer lugar, antes que todas las cosas, dice que todas las cosas son para bien en nuestras vidas. Por eso dice la palabra que primeramente buscáramos el reino de Dios y su justicia, y todo lo demás, ya sea calzado, ya sea hogar, transporte, todo lo que nosotros necesitamos en esta tierra va a ser añadido sin que lo busquemos, porque Dios nos va a bendecir al nosotros buscar su palabra, estar en oración. O sea, no es que Dios te dice estar las 24 horas, no, pero diario poner primeramente a Dios en nuestras vidas. Sabemos que hacemos cosas, nos equivocamos, tenemos mal carácter, a veces tal vez no estamos de acuerdo con alguien, pero esas son equivocaciones que vamos a tener. Hay muchas personas que dicen, ay, ¿y tú por qué es que eres cristiano? No es que seamos cristianos. Nosotros no somos perfectos. Las iglesias están llenas de enfermos. Dice que Dios vino a los enfermos, no a los sanos. Dice que Él vino a lo vil y menospreciado. Nosotros éramos lo vil y lo menospreciado, que salimos de lo más malo que había, y ahora conocemos a Dios y Dios nos sacó. Dice que Él lavó nuestras vestiduras. Nosotros no somos perfectos, igual que todos nos vamos a equivocar. No es que no seamos perfectos, o porque conocemos de Dios ya somos totalmente cambiados. Dice que Dios nos va perfeccionando día a día. No juzgues a una persona solamente por la equivocación. Todos, aunque todos conozcamos de Dios, no somos ángeles, somos personas. Y dice la palabra de Dios que Él perdona al que se arrepiente. Así que si aquella persona tal vez que tuvo un error, pero se arrepintió y vino delante de Dios, Dios lo va a perdonar, porque de corazón sincero está pidiendo ese perdón. Así que nosotros debemos de buscar esta palabra, buscar la sabiduría, buscar la presencia de Dios. Y así como buscamos el oro y la plata, busquemos la palabra, porque el escudriñar esta palabra, esa es la riqueza más grande que tú puedes tener en tu vida. No es lo material, sino lo espiritual, porque cuando nosotros buscamos a Dios, después tú ves y dices, ves las bendiciones que Dios te está dando. Por eso es tener la prioridad en Dios, porque Él va a suplir todas tus necesidades, cualquier cosa que tú estés pasando, Dios te va a sacar de ello. Tal vez si tienes algún familiar enfermo, Dios lo va a sanar. Si tú crees, al que cree, todo le es posible. Dice que no dudando en tu corazón. Así que si tú conoces esta palabra, tienes que entender que Dios quiere que te apartes de la mujer ajena, que Dios quiere que te apartes del mal camino. Todo lo que vemos aquí en Proverbios 2 es lo que Dios quiere salvarnos, nos deja cómo hacer las cosas, nos guía cómo hacerlo, y por eso dice que nosotros tenemos que pedírselo a Dios. Dice en primera de Juan 2:9, dice en esto se mostró el amor de Dios para con nosotros, en que Dios envió a su Hijo unigénito al mundo para que vivamos por Él. En esto conocemos el amor, no en que nosotros hayamos amado a Dios, sino que Él nos amó a nosotros y envió a su Hijo en propiciación por nuestros pecados. amados. Si Dios nos ha amado, así habemos también nosotros amarnos unos a los otros. Nadie ha visto jamás a Dios. Si nos amamos unos a otros, Dios permanece en nosotros y su amor se ha perfeccionado en nosotros. Y nosotros hemos conocido y creído el amor que Dios tiene para con nosotros. Dios es amor y el que permanece en amor permanece en Dios y Dios en él. Nosotros le amamos a él porque él nos amó primero. Aquí estamos viendo la palabra. No es que nosotros amamos a Dios, sino que él nos amó a nosotros. Y vemos la palabra aquí como es clara. Dice, en esto se mostró el amor de Dios para con nosotros, en que Dios envió a su Hijo unigénito al mundo para que vivamos por él, que nosotros vivamos por Dios. En esto conocéis el amor, no en que nosotros hayamos amado a Dios, sino que él nos amó a nosotros y envió a su Hijo en propiciación por todos nuestros pecados. Vemos el amor de Dios para con nosotros, que dio su vida para que nosotros recibiéramos esta salvación. Dios no quería que nos perdiéramos y por eso es de que dio su vida por nosotros. El Gálatas 5:22 dice la palabra, mas el fruto del Espíritu es amor, gozo, paz, paciencia, benignidad, bondad, fe, mansedumbre, templanza. Contra tales cosas no hay ley. Vemos aquí la palabra de Dios. Dice que el fruto del Espíritu, dice que es el amor, el gozo. De cuando nosotros tenemos que tener ese gozo cuando estamos gozosos. La paz que sobrepasa todo entendimiento, es la paz que Dios te da cuando tal vez tú estás en una tribulación o algo estás pasando en tu vida, pero no tienes ese temor, esa angustia, eso. Cuando tienes paz en medio de esa tormenta es porque Dios tiene todo en control. No sé si ustedes lo han experimentado, pero sí nos ha pasado que aunque hay veces que a veces estamos pasando momentos tan difíciles, pero no estamos con eso de que nos está pasando esto, no, sino que tenemos esa paz. ¿Por qué? Porque Dios está en control de esa situación. Y la paciencia, sabemos que nosotros somos muy fácil para aprender la paciencia, no tenemos paciencia ni cuando manejamos, ahí estamos pitando, diciendo cosas a la gente o así. Entonces a veces Dios trabaja nuestra paciencia porque quiere que seamos pacientes, que esperemos, que tal vez no es fácil en muchas situaciones, pero Dios a veces permite que pasemos esa situación para probar esa paciencia que nosotros debemos de tener, benignidad, la bondad, la fe. Dice que sin fe es imposible agradar a Dios, mansedumbre, templanza. Contra tales cosas no hay ley. Vemos esta palabra que Dios nos ha dejado aquí. Nosotros tenemos que tener de prioridad ese fruto que el Espíritu nos da. Y dice que la palabra que si no tenemos alguna de estas cosas, la pidamos a Dios. Dice que la pidamos a Él. Nosotros podemos pedirle el amor, podemos pedirle, si tú no tienes, ¿verdad? Si, o tal vez si no tienes paciencia, no tienes paz, nosotros podemos venir y pedirle a Dios de su paz. En Filipenses 4:8-9 dice, por lo demás, hermanos, todo lo que es verdadero, todo lo honesto, todo lo justo, todo lo puro, todo lo amable, todo lo que es de buen nombre, si hay virtud alguna, si alguno digno de alabanza en esto, pensad lo que aprendisteis y recibisteis y oísteis y vestisteis en mí, esto haced, y el Dios de paz estará con vosotros. Si vemos la palabra de Dios que dice que Dios va a estar en vosotros, vemos la palabra de Dios, cómo Dios nos deja estas instrucciones para guiarnos, para que aprendamos, para que hagamos las cosas conforme su voluntad. Así que vemos esta palabra que Dios tiene para nosotros. Dice la palabra de Dios, dice en Primera de Corintios 15, dice, porque primeramente os he enseñado lo que asimismo recibí, que Cristo murió por nosotros murió por nuestros pecados conforme a las Escrituras, y que fue sepultado y que resucitó al tercer día, dice, conforme a las Escrituras. Porque por cuanto la muerte entró por un hombre, también por un hombre la resurrección de la muerte. El Hebreos 13 dice, el 20 dice, y el Dios de paz que resucitó de los muertos a nuestro Señor Jesucristo, el gran pastor de las ovejas, por la sangre del pacto eterno, os haga aptos en toda obra buena, para que hagáis su voluntad, haciendo él en vosotros lo que es agradable delante de él, por Jesucristo, al cual sea la gloria por los siglos de los siglos. Amén. Aquí estamos viendo la palabra de Dios. Dice que por nuestro Señor Jesucristo, dice que todas estas cosas que nosotros hemos recibido, recuerden que dice la palabra, en Juan 8, dice, y otra vez Jesús les habló diciendo, yo soy la luz del mundo, el que me sigue no andará en tinieblas, dice, sino que tendrá la luz de la vida. Dijo entonces Jesús a los discípulos que habían creído en él, si vosotros permaneceres en mi palabra, seréis verdaderamente mis discípulos, y conocerás la verdad, y la verdad os hará libre. En Marcos 8:34 dice, y llamado a la gente y a sus discípulos, les dijo, si alguno quiere venir en pos de mí, niéguese a sí mismo y tome su cruz y sígame. En Juan 14:6 dice, Jesús le dijo, yo soy el camino, la verdad y la vida. Nadie viene al Padre sino por mí. En Efesios 5:1-2 dice, sed pues imitadores de Dios como hijos amados y andad.
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0: Y sacrificio a Dios en olor fragante. En Juan 12:26 dice la palabra, si alguno me sirve, sígame. Y donde yo estuviere, allí también estará mi servidor. Si alguno me sirviere, mi Padre le honrará. Mateo 10:38 dice, y el que no toma su cruz y sigue en pos de mí, no es digno de mí. Así que vemos esta palabra, todo lo que nuestro Señor Jesucristo nos dejó que hiciéramos. Tenemos que venir a los pies de Cristo. Dice que tenemos que ser luz en la oscuridad y sal en esta tierra. Nosotros tenemos que permanecer en la palabra de nuestro Señor Jesucristo, porque Él es el que nos ha guiado y vemos su palabra, que Él nos ha dado todas estas cosas para que nosotros lo busquemos. Pues en esta hora se me ha acabado el tiempo. Pues gracias por haberme acompañado en este su programa, el amor de Dios sobre nosotros, y espero que la palabra que se haya compartido sea de bendición para sus vidas, así como lo fue para la mía. Que Dios los bendiga.
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Mateo, capítulo 9, verso 13. Pero vayan y aprendan qué significa esto. Lo que pido de ustedes es misericordia y no sacrificios, porque no he venido a llamar a justos, sino a pecadores. Mateo, capítulo 9, verso 13.

Juan 3:16. Porque tanto amó Dios al mundo, que dio a su Hijo unigénito, para que todo el que cree en Él no se pierda, sino que tenga vida eterna. Juan 3:16.

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0: decisión de su vida, traer a su casa la presencia de Dios. Porque cuando la presencia de Dios entra a un lugar, lo seco tiene que reverdecer.
1: ¡Aleluya!
0: Lo que se cayó tiene que levantarse. Cuando la presencia llega a una casa, la familia tiene que restaurarse.

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Y así fue. En el momento de mi aflicción entró el amado, quitando el velo que impedía su presencia en mí. Por eso el salmista dijo: en mi angustia invoqué al Señor y clamé a mi Dios, y Él oyó mi voz desde su templo, y mi clamor llegó delante de Él a su oído, y Él me oyó.

Mateo, capítulo 9, verso 13. Pero vayan y aprendan qué significa esto. Lo que pido de ustedes es misericordia y no sacrificios, porque no he venido a llamar a justos, sino a pecadores. Mateo, capítulo 9, verso 13.

Juan 3:16. Porque tanto amó Dios al mundo, que dio a su Hijo unigénito, para que todo el que cree en Él no se pierda, sino que tenga vida eterna. Juan 3:16. Efesios 6:18. Oren en el Espíritu en todo momento, con peticiones y ruegos. Efesios 6:18.

Jeremías capítulo 10, versos 23 y 24. Yo sé, Señor, que nuestra vida no nos pertenece. No somos capaces de planear nuestro propio destino. Así que corrígeme, Señor, pero por favor, sé tierno. No me corrijas con enojo, porque moriría. Jeremías capítulo 10, versos 23 y 24.

0: Isaías 8, 18 a 22.
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0: Monte de Sion. Y si os dijeren, preguntad a los encantadores y a los adivinos, que susurran hablando, responded. ¿No consultará al pueblo a su Dios? ¿Consultará a los muertos por los vivos? A la ley y al testimonio. Si no dijeren conforme a esto, es porque no les ha amanecido, y pasarán por la tierra fatigados y hambrientos, y acontecerá que teniendo hambre se enojarán y maldecirán a su rey y a su Dios, levantando el rostro en alto, y mirarán a la tierra, y he aquí tribulación y tinieblas, oscuridad y angustia, y serán sumidos en las tinieblas. Isaías 8, 18 a 22.

Hebreos capítulo 12, verso 28. Así que nosotros que estamos recibiendo un reino incomovible, seamos agradecidos. Inspirados por esta gratitud, adoremos a Dios como a Él le agrada, con temor reverente. Hebreos capítulo 12, verso 28.

¿No le gustaría a usted darle la gloria a Dios también? ¿No le gustaría a usted cantar esa alabanza y decir a Dios sea la gloria? ¡Oh, tuya es la gloria, Señor! ¡Aleluya! Levantemos nuestras manos.

Gálatas 5, 19 a 21. Y manifiestas son las obras de la carne, que son adulterio, fornicación, inmundicia, lascivia, idolatría, hechicerías, enemistades, pleitos, celos, iras, contiendas, disensiones, herejías, envidias, homicidios, borracheras, orgías y cosas semejantes a estas, acerca de las cuales os amonesto. Como ya os les he dicho antes, que los que practican tales cosas no heredan el reino de Dios. Gálatas 5, 19 a 21.

nosotros somos hijos. Dios envió a nuestros corazones el Espíritu de su Hijo, el cual clama: Abba, Padre. El cual está clamando dentro de nosotros: Abba, Padre, te necesitamos. Por eso ya ninguno de nosotros somos esclavos. Y si no somos esclavos, es porque somos hijos de Dios. Y somos herederos de Dios por medio de Cristo Jesús, nuestro Señor.

pedirle a Dios que nos limpie los corazones, que podamos ser herramientas útiles para Él, que podamos reflejar la luz del Señor.

0: Apocalipsis, capítulo 21, verso 5. El que estaba sentado en el trono dijo, «Mira, yo hago nuevas todas las cosas». Y me dijo, «Escribe, porque estas palabras son fieles y verdaderas». Apocalipsis, capítulo 21, verso 5.
1: Get your feet ready. Prepara tus pies.

¿Cuántos levantan su espíritu, su alma y le dicen: con todo mi corazón, Señor, te alabaré? Con todo mi ser anunciaré tus maravillas, anunciaré tus obras por cada nación, por cada lugar, Señor, y declararé que tú eres el Señor. Alza tus manos, pueblo del Señor, el Espíritu está aquí.

Luciana les saluda en cualquier parte del mundo donde usted nos escucha. Primera de Tesalonicenses 5:15. Mirad que ninguno pague a otro mal por mal. Antes seguid siempre lo bueno unos para con otros y para con todos. Primera de Tesalonicenses 5:15.

En Primera de Samuel, capítulo 24, versículo 16 a 19, nos dice la Sagrada Escritura: Y aconteció que cuando David acabó de decir estas palabras a Saúl, Saúl dijo: ¿No es esta la voz tuya, hijo mío David? Y alzó Saúl su voz y lloró. Y dijo David: Más justo eres tú que yo, que me has pagado con bien, habiéndote yo pagado con mal. Tú has mostrado hoy que has hecho conmigo bien, pues no me has dado muerte habiéndome entregado Jehová en tu mano. Porque ¿quién hallará a su enemigo y lo dejará ir sano y salvo? Jehová te pague por lo bien lo que en este día has hecho conmigo.

A la caída del sol, la noche enlutada se asomó por la ventana. El cielo se oscureció y las estrellas apagaron su brillo ante innegable amor de Dios. La creación perpleja enmudeció, y de su amor fueron testigos. La misericordia se encarnó en Cristo con innumerables evidencias y prodigios que quedaron tallados en las mentes. La muerte cortó la línea de su vida, no por ella ni por siempre. Una frase antes de expirar selló sus pasos entre la humanidad. Consumado es. Las profecías mesiánicas cumplidas están. El tiempo pregona, Dios es fiel. Camino al Seol se dispuso a transitar. Jesús luce en la oscuridad. Un gran desfile da pasos tristes por el pasillo hacia la tumba. Quien acogió el cuerpo de Jesús, que aún después de muerto, su resplandor de esperanza alumbra. Siguen vigilantes la tierra y el cielo, viendo la peña incrédula tapando la entrada. Aquella cueva intentaba ocultar la esperanza, mas el reloj contaba el tiempo. Al tercer día se levantaría. No es una cita de un cuento, es una incuestionable profecía que el Salvador en su momento a pocas horas cumpliría. Pasó un día, dos días. Algunos lloraban con dolor al pensar en el Mesías. Llegó el día tres. Algunos lo añoraban con pasión, otros no querían volverlo a ver. Sonó la alarma de consolación. El corazón del ave sufrió temblor. Sus prisiones no resistieron su poder. A Jesús no pudo contener. La tumba abrió su boca, brindándole honor al Salvador, quien precisó la hora y su voz de victoria sonó. La peña escéptica se quitó y el cielo se alegró. Jesús se levantó de la tumba. Jesucristo resucitó. Con saetas de júbilo en las alturas, majestuoso, glorioso resucitó, y en sus manos las llaves de toda potestad exhibió. La vida prevaleció sobre el Hades, la inmortalidad del Evangelio iluminó con destellos el universo. Jesús el Cristo resucitó. El Señor apareció a los 12, a hermanos más de 500. Hoy lo predicamos con denuedo, lo creemos, lo sentimos en su espíritu desde adentro, que Jesucristo sí resucitó y en el único trono se sentó. La muerte aún llora, la tumba sigue vacía, porque Jesús sí resucitó. Al tercer día, Jesús sí resucitó, la tumba está vacía. Jesús el Cristo resucitó. Sí, resucitó.

2 de Corintios 2, versos 14 y 15. Ahora nos usa para difundir el conocimiento de Cristo por todas partes como un fragante perfume. Nuestras vidas son la fragancia de Cristo que sube hasta Dios. 2 de Corintios 2, versos 14 y 15.

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2: Por tus bendiciones. Muchas gracias, mi Dios, por los ojos que tenemos, ojos que ven el cielo, que ven la tierra y el mar, que contemplan toda la belleza, ojos que se iluminan de amor ante el majestuoso festival de color de la generación y de la generosa naturaleza. Y los que perdieron la visión, déjame rogar por ellos a tu noble corazón. Yo sé que después de esta vida, más allá de la muerte, volverán a ver con alegría incontenida la luz en una nueva ilusión. Muchas gracias por mis oídos, por los oídos que me fueron dados por Dios. Agradecido, Señor, porque puedo escuchar tu nombre sublime y así puedo amar. Agradecido por los oídos que registran la sinfonía de la vida, en el trabajo, en el dolor, en la lidia, el gemido y el canto del viento en las ramas del olmo, las lágrimas doloridas del mundo entero y la voz lejana del cancionero. Y los que perdieron la facultad de escuchar, déjame rogar por ellos. Yo sé que en tu reino volverán a soñar y a escuchar tu voz llamando. Agradecido, Señor, por mi voz, pero también por la voz que ama, por la voz que canta, por la voz que ayuda, que socorre, que enseña, que ilumina, y por la voz que habla de amor. Agradecido, Señor, mi Dios, me acuerdo sufriendo de aquellos que perdieron el don de hablar y tu nombre tan siquiera pueden pronunciar. Los que viven atormentados en la mudez y no pueden cantar ni a la noche ni al día, yo suplico por ellos, sabiendo que más tarde en tu reino volverán a hablar. Agradecido, Señor, por estas manos que son mías, alabanzas de la acción del progreso, de la redención. Agradezco las manos que indican a dioses, por las manos que dan ternura y que socorren en la amargura, por las manos que acarician, por las manos que elaboran las leyes y por las que las heridas cicatrizan, rectificando las carnes partidas, al fin que disminuyan los dolores de muchas vidas, por las manos que trabajan al suelo, que amparan el sufrimiento y paran lágrimas, por las manos que ayudan a los que sufren, los que padecen, por las manos que brillan en estos trazos como estrellas sublimes iluminando en mis brazos, y por los pies que me llevan a marchar firme para caminar, pies de la renuncia que siguen humildes y nobles sin protestar.

bienestar. Y los que están amputados, estropeados, los heridos y los deformados, los que están retenidos en la expiación, yo ruego por ellos y puedo afirmar que en tu reino, después de la lidia de esta dolorosa vida, podrán bailar y en transportes sublimes con sus brazos también acariciar. Sé que ya todo es posible cuando tú quieres ofrecer incluso lo que en la tierra parece increíble. Agradecido, Señor, por mi hogar, el rincón de la paz o escuela de amor, la mansión de gloria, el pequeño cuartito, el palacio o la casa en rutina, el tugurio o la casa de miseria. Agradecido, Señor, por el amor que yo tengo y por el hogar que es mío. Pero si yo quisiera, ni un hogar allá tuviera, el techo amigo para abrigarme, ni otra cosa para acomodarme. Si yo no poseyera nada, sino los caminos y las estrellas del cielo, siendo el lecho del reposo y la suave sábana, si a mi lado nadie existiera, viviendo y llorando solo al descubierto, sin nadie para consolarme, diré, cantaré aún, agradecido, Señor, mi Dios, porque te amo y sé que me amas, porque me diste la vida jovial, alegre, por tu amor favorecido. Gracias, Señor, mi Dios, porque nací. Gracias, Señor, porque creo en ti y porque me socorres con amor hoy y siempre. Agradecido, Señor, mi Dios. Gracias.

Josué 1:8. Este libro de la ley no se apartará de tu boca, sino que meditarás en él día y noche, para que cuides de hacer todo lo que en él está escrito. Porque entonces harás prosperar tu camino y tendrás éxito. Josué 1:8.

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tu realidad ha sido lo más grande que me ha pasado en mi caminar con Jesús. Tu presencia esté allí, Señor, sobre nuestras vidas. Poder hablar contigo, Señor, cara a cara, como hablaste con Moisés, podemos hacerlo hoy. Espíritu de Dios, qué gozo esta comunión, qué alegría esta coinonía contigo, Espíritu de Dios.

0: Primera de Timoteo 6:12. Pelea la buena batalla de la fe. Haz tuya la vida eterna, a la que fuiste llamado y por la cual hiciste aquella admirable declaración de fe delante de muchos testigos. Primera de Timoteo 6:12.
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Todo tiene su tiempo, y todo lo que se quiere debajo del cielo tiene su hora. Escuchamos decir muchas veces que los tiempos de Dios son perfectos, pero ciertamente cuando llega una prueba a nuestra vida, olvidamos esas palabras, y en nuestra desesperación clamamos a Dios no por paz y tranquilidad, sino por una salida pronta a esa dificultad. Otras veces, cuando necesitamos algo, ya sea material o sentimental, oramos y le pedimos a Dios que nos dé eso que requerimos. Pero vemos que pasan los días y a nuestro parecer Dios no contestó a nuestra oración. Y pensamos que simplemente no nos escuchó o que no quiere darnos lo que le pedimos. Eso pasa con muchos hoy en día. Vivimos apresurados en un ritmo de vida donde todo lo queremos a nuestro alcance en un abrir y cerrar de ojos. Incluso, así de rápido queremos las respuestas de Dios. Queremos que Él responda a nuestro tiempo, a nuestra manera, como nosotros queremos. Nos hemos vuelto exigentes y hemos dejado de tenerle paciencia a Dios. Olvidamos esas palabras que se encuentran escritas en Eclesiastés capítulo 3, versículo 1. Todo tiene su tiempo, y todo lo que se quiere debajo del cielo tiene su hora. Muy cierto, pero no sabemos esperar. Muy claro, pero no sabemos ver. Dios nos dice que todo lo que pedimos vendrá a su debido tiempo, en el tiempo perfecto, porque así son los tiempos de Dios.

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2: Pídele a Dios que te la dé, porque en medio de toda tormenta, Dios puede hacerte sentir en paz. Te puede dar tranquilidad, aunque todo a tu alrededor parezca adverso. Dios tiene el poder de cambiar tu mente y tu forma de pensar, aunque el panorama pinte desfavorable. Yo no sé por lo que estés pasando el día de hoy, solo tú lo sabes. Y ahora lo sabe también Dios. Dios conoce hasta el rincón más oculto de nuestro corazón. Nada se escapa ante sus ojos. Todo lo conoce. Todo lo ve. Todo lo ha escuchado. Así pudieras huir a la montaña más alta. Ahí te encontrarás con Dios. O si habitaras en el fondo del mar, hasta allá te alcanzaría su mano. Donde sea que tú has ido, Dios lo ha visto. Las veces que has caído, Dios lo sabe. Y si ahora te sientes cansado o triste, o tal vez desanimado, Dios lo sabe también. Pero lo más maravilloso es que Dios te ha escuchado las veces que tú has orado. No ha sido en vano. Todas esas veces Dios ha estado atento a lo que tú has pedido. Y si no has visto respuesta, no es porque no quiera darte lo que tú le has pedido. Dios, como nuestro Padre amado, siempre quiere lo mejor para sus hijos. Si nosotros le pedimos algo y Él sabe que tú mereces algo mejor, te dará eso mejor que Él sabe que te hará bien. Ningún padre le da a su hijo una piedra si éste le pide pan. Mismo Jesús lo dijo. Entonces, ¿por qué dudamos de las respuestas de Dios? Nuestro Señor es maravilloso. Si le pedimos algo que no va a ser bueno para nosotros, no nos lo va a dar. Y en su lugar la respuesta será diferente. Pero todo tiene un propósito. Toda respuesta de Dios tiene un fin. Nada sucede por casualidad. Nada. Por eso, si hoy sientes que Dios ha tardado, o sientes que no te ha escuchado, estás equivocado. Dios no tarda. Dios siempre te escucha y ya ha destinado la hora y la manera perfecta para darte lo que tiene preparado para ti. Estate atento para recibir la respuesta de Dios. Pero aún más, abramos bien los ojos porque posiblemente ya ha contestado. Todo tiene su tiempo, y todo lo que se quiere debajo del cielo tiene su hora. Eclesiastés 3:1. Nunca lo olvides.

Traducción Reina Valera actualizada. Proverbios, capítulo 1, verso 20 al 33. La sabiduría llama en las calles, da su voz en las plazas, proclama sobre las murallas. En las entradas de las puertas de la ciudad pronuncia sus dichos. ¿Hasta cuándo, oh ingenuos, amarán la ingenuidad? ¿Hasta cuándo los burladores desearán en burlarse y los necios aborrecerán el conocimiento? Vuélvanse ante mi reprensión. He aquí, yo les manifestaré mi espíritu y les haré saber mis palabras. Pero por cuanto llamé y se resistieron, extendí mis manos y no hubo quien escuchara. Más bien, desecharon todo consejo mío y no quisieron mi reprensión. Yo también me reiré en su calamidad, me burlaré cuando les llegue lo que temen. Cuando llegue como destrucción lo que temen, cuando su calamidad llegue como un torbellino, y vengan sobre ustedes tribulación y angustia. Entonces me llamarán, y no responderé. Me buscarán con diligencia, y no me hallarán. Por cuanto aborrecieron mi conocimiento, y no escogieron el temor del Señor, no quisieron mi consejo, y menospreciaron toda reprensión mía. Entonces comerán del fruto de su camino, y se saciarán de sus propios consejos. Porque su descarrío matará los ingenuos, y su dejadez echará a perder a los necios. Pero el que me escuche habitará confiadamente y estará tranquilo, sin temor del mal. Traducción Reina Valera actualizada. Proverbios, capítulo 1, verso 20 al 33.

Levanta las manos al cielo conmigo y repite: Señor, levanto mis manos, aunque no tenga fuerzas, aunque tenga mil problemas. Confiésalo con tus labios. Todo el mundo cantando conmigo.

Hebreos 11, verso 6. Y sin fe es imposible agradar a Dios, porque es necesario que el que se acerque a Dios crea que Él existe y que recompensa a los que lo buscan. Hebreos 11, verso 6. 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

Filipenses 4:19. Y este mismo Dios, que me cuida, suplirá todo lo que necesiten de las gloriosas riquezas que nos ha dado por medio de Cristo Jesús. Filipenses 4:19.

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Efesios 1, 11 a 14. En él asimismo tuvimos herencia, habiendo sido predestinados conforme al propósito de que hace todas las cosas según el designio de su voluntad, a fin de que seamos para alabanza de su gloria, nosotros los que primeramente esperábamos en Cristo. Efesios 1, 11 a 14.

Haz una oración ahí en tu lugar. Dile: Señor, yo quiero permanecer solo en ti. Que tu presencia nunca se aparte, Señor, de mí. Derrama tu Espíritu, Señor, sobre nosotros.

0: Gracias, Señor. Solo en ti podemos confiar, Señor. Tú eres nuestro mejor amigo.
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Primera de Juan 1, 9. Si confesamos nuestros pecados, Él es fiel y justo para perdonar nuestros pecados y limpiarnos de toda maldad. Primera de Juan 1, 9.

así como aquella mujer, Señor, hace 2000 años. Necesito solamente tocar el borde de tu manto, solamente extender su mano y tocar con fe el borde de tu manto, Señor. Así esta noche, hoy, como un pueblo, Señor, queremos extender nuestras manos a ti. Que liberes nuestra alma, nuestra mente, que restaure nuestra vida, Dios, para llegar a la estatura del varón perfecto. Así como aquella mujer, quizá hemos gastado todo, intentado todo. Dice la Biblia que hasta lo último ella había intentado y no le iba bien, le iba peor, dice. Pero esa vez ella escuchó que el maestro pasaba por la ciudad, que Jesús pasaba por su ciudad. Oh, querido hermano, Jesús está pasando tu ciudad en este momento. Él está pasando con un manto de misericordia, extendiéndote a ti su amor, su perdón. Él quiere levantarte. Él no te quiere ver derrotado. Él no te quiere ver abatido. Solo extiende tu fe, como aquella mujer lo hizo.

Mateo, capítulo 16, versos 14 a 16. Finalmente se apareció a los once mismos, estando ellos sentados a la mesa, y le reprochó su incredulidad y dureza de corazón, porque no habían creído a los que le habían visto resucitado. Y les dijo, «Id por todo el mundo y predicar el Evangelio a toda criatura. Y el que creyere y fuere bautizado será salvo, mas el que no creyere será condenado». Mateo, capítulo 16, versos 14 a 16.

Primera de Pedro, capítulo 2, versículos 21 a 24. Reina Valera actualizada. Pues para esto fueron llamados, porque también Cristo sufrió por ustedes, dejándoles ejemplo para que sigan sus pisadas. Él no cometió pecado, ni fue hallado engaño en su boca. Cuando lo maldecían, él no respondía con maldición. Cuando padecía, no amenazaba, sino que encomendaba al que juzga con justicia. Él mismo llevó nuestros pecados en su cuerpo sobre el madero, a fin de que nosotros, habiendo muerto para los pecados, vivamos para la justicia. Por sus heridas ustedes han sido sanados. Primera de Pedro, capítulo 2, versículos 21 a 24. Reina Valera actualizada.

adoramos, Señor. Te adoramos, Señor. Oh, digno, digno, digno de adorar. Digno de alabar.

Isaías 43:2. Cuando pases por las aguas, yo estaré contigo, y cuando pases por los ríos, no te inundarán. Cuando andes por el fuego, no te quemarás, ni la llama te abrasará. Isaías 43:2.

Proverbios, capítulo 3, verso 1 a 14, Reina Valera actualizada. Hijo mío, no te olvides de mi instrucción, y guarde tu corazón mis mandamientos, porque abundancia de días y años de vida y bienestar te aumentarán. No se aparten de ti la misericordia y la verdad. Átalas a tu cuello. Escríbelas en las tablas de tu corazón. Y hallarás gracia y buena opinión ante los ojos de Dios y de los hombres. Confía en el Señor con todo tu corazón y no te apoyes en tu propia inteligencia. Reconócelo en todos tus caminos y Él enderecerá tus sendas. No seas sabio en tu propia opinión. Teme al Señor y apártate del mal, porque será medicina para tu carne y refrigerio para tus huesos. Honra al Señor con tus riquezas y con las primicias de todos tus frutos. Así tus graneros estarán llenos con abundancia, y tus lagares rebosarán de vino nuevo. No deseches, hijo mío, la disciplina del Señor, ni te resientas por su reprensión, porque el Señor disciplina al que ama, como el padre al hijo a quien quiere. Bienaventurado el hombre que haya sabiduría y el que obtiene entendimiento, porque su provecho es mayor que el de la plata y su resultado es mejor que el oro fino. Proverbios, capítulo 3, verso 1 a 14, Reina Valera actualizada.

Un pastor iba de viaje manejando su carro y vio a un hombre anciano caminando en la carretera bajo la lluvia y decidió subirlo al carro. Mientras viajaban, el anciano le dijo al pastor: Hijo, ¿sabes lo que pasó anoche allá en el cielo? El pastor se asustó y rápidamente paró el carro y preguntó: Señor, ¿está usted bien? ¿Cómo sabe usted lo que pasó en el cielo? Preguntó el pastor. El anciano dijo: Anoche en el cielo, Dios estaba muy enojado contra el hombre y les dijo a los ángeles que tocaran la trompeta. Los ángeles levantaron la trompeta y cuando ellos iban a comenzar a soplarle a la trompeta, fue cuando Jesús se postró delante de Dios y comenzó a suplicar con lágrimas.

Entonces, sangre fresca comenzó a salir de sus manos y de su cuerpo. Dios, al ver las heridas de su hijo y al ver el dolor,

Última oportunidad. Jesús se volvió a los ángeles y ordenó que fueran un gran número de ángeles y les dijo: ¡Deprisa! Vayan por todas partes del mundo y díganle al mundo entero que el fin está cerca y que Jesús vendrá pronto. ¡Vayan! ¡Deprisa! El pastor, limpiándose las lágrimas, preguntó: Señor, ¿cómo usted sabe todo esto? El anciano respondió: Yo soy uno de esos ángeles que fueron enviados al mundo. Y continuó diciendo al pastor: Por favor, usa todos los medios de comunicación y manda este mensaje. No hay tiempo que perder.

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Santiago capítulo 1, verso 12. Bienaventurado el hombre que persevera bajo la prueba, porque una vez que ha sido aprobado, recibirá la corona de la vida que el Señor ha prometido a los que lo aman. Santiago capítulo 1, verso 12.

Háblanos, Jesús. Háblanos, Jesús. Apláudale fuerte a Él en esta noche. Él es fiel. Él es bueno.

Santiago, capítulo 1, verso 2 y 3. Amados hermanos, cuando tengan que enfrentar cualquier tipo de problemas, considérenlo como un tiempo para alegrarse mucho, porque ustedes saben que siempre que ponen en prueba la fe, la constancia tiene una oportunidad para desarrollarse. Santiago, capítulo 1, verso 2 y 3.

Tito, capítulo 2, versos 11 y 12. Dios ha manifestado a toda la humanidad su gracia, la cual trae salvación y nos enseña a rechazar la impiedad y las pasiones mundanas. Así podremos vivir en este mundo con justicia, piedad y dominio propio. Tito, capítulo 2, versos 11 y 12.

una mejor comprensión de Jesucristo. Mas creced en la gracia y conocimiento de nuestro Señor y Salvador Jesucristo. Segunda de Pedro 3:18. Creced en la gracia. No solo en una gracia, sino en toda gracia. Creced en la fe, que es la gracia fundamental. Creced en las promesas más firmemente de lo que habéis hecho hasta ahora. Que la fe crezca en plenitud, en constancia y en candor. Creced también en amor. Pedid que vuestro amor sea más amplio, más intenso y más práctico, que influya en cada pensamiento, palabra y obra. Creced asimismo en humildad. Procurad estar humillados y conocer más vuestra propia nulidad. A medida que crecéis hacia abajo en humildad, procurad de crecer también hacia arriba, aproximándoos más a Dios en oración y teniendo más íntima comunión con Jesús. Que el Espíritu Santo nos permita crecer en el conocimiento de nuestro Señor y Salvador. El que no crece en el conocimiento de Jesús rehúsa ser bendecido. Conocerle es vida eterna. Progresar en el conocimiento es crecer en felicidad. El que no ansía conocer más de Cristo, aún no conoce nada de Él. Cualquiera que haya bebido de este vino, ansía beber más, pues aunque Cristo satisface, es esa una satisfacción en la cual el apetito no se sacia, sino más bien se estimula. Si tú conoces el amor de Jesús, entonces como el siervo brama por las corrientes de las aguas, tú bramarás por más profundos tragos de su amor. Si no deseas conocerle mejor, entonces no lo amas, pues el amor siempre exclama, cerca, más cerca. La ausencia de Cristo es infierno, pero la presencia de Cristo es cielo. No descanses satisfecho sin un creciente conocimiento de Jesús. Busca de conocerlo más en su naturaleza divina, en su humildad, en su obra, en su muerte, en su resurrección, en su gloriosa intercesión y en su futuro advenimiento como Rey. Permanece mucho cerca de la cruz.

cruz e investiga el misterio de las heridas del Señor. Un aumento de amor hacia Jesús y una mejor comprensión de su amor para con nosotros es una de las mejores pruebas del crecimiento en la gracia. Ayúdanos, Dios, a que nuestra sed de ti sea permanente, que en el caminar diario de nuestra vida, en cada momento, haya un respiro, haya un momento de reflexión y decir: Señor, tú estás aquí. Ayúdame a conocerte más. Quiero beber de ti. Quiero comer el pan de vida que es Cristo. Llenarme de ti. Llenarme de tu Espíritu Santo para orar conforme al propósito. A que guíes mi corazón a rectitud, a pensamientos de bien y de integridad, haciendo lo bueno, haciendo lo recto, porque me haces consciente de tu presencia en mi vida a cada paso. Que hoy, más que antes, me muestres que estás aquí en mí y yo en ti para glorificar tu nombre. Te lo pido en el nombre de Jesús. Amén.

Romanos 6:23. Porque la paga del pecado es muerte, mas la dádiva de Dios es vida eterna en Cristo Jesús, Señor nuestro. Romanos 6:23.

Jehová es mi pastor, nada me faltará. En lugares de delicados pastos me hará descansar. Junto a aguas de reposo me pastoreará. Confortará mi alma. Me guiará por sendas de justicia, por amor de su nombre. Aunque ande en el valle de sombra de muerte, no temeré mal alguno, porque tú estarás conmigo. Tu vara y tu cayado me infundirán aliento. Aderezas mesa delante de mí, en presencia de mis angustiadores. Unges mi cabeza con aceite, mi copa está rebosando. Ciertamente, el bien y la misericordia me seguirán todos los días de mi vida, y en la casa de Jehová moraré por largos días.